0: 21 horas, 3 minutos.
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0: 21 horas, 32 minutos.
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0: 22 horas, 3 minutos.
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7: 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Le cambió la llegada con un simple hábito.
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0: Bienvenidos, bienvenidas una vez más y aquí en la radio traemos este producto de Radio Play Studio. Mi nombre, Marcelo, y juntos comenzamos la edición del martes de Forever Hits. Acomódense que ya arrancamos. En el comienzo musical, Fuzz Box, Pink Sunshine.
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0: Yuya Yuya, Wanna Please Me, es una canción de la cantante británica Samantha Fox. Fue lanzada como el segundo sencillo de su placa debut Touch Me allá por el año 1986. La canción fue el segundo número uno consecutivo en Suecia, suplantando al tema Touch Me, I Want Your Body. También fue un éxito entre los 10 primeros en el Reino Unido, Suiza y Alemania. La letra, Samantha Fox interpretaba la canción en un episodio del año 1986 de Top of the Pops. Hasta el día de hoy sigue siendo una característica recurrente en su repertorio en vivo. Samantha Fox en la apertura del martes. Yuya Yuya, Wanna Please Me. Hacemos la primera pausa comercial. No te vayas.

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0: en el comienzo musical de este bloque, luego de la pausa, la música de Street White.
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0: Lo que sigue en Forever Hit es una canción de la banda inglesa The Rolling Stone, compuesta por Mick Jagger y Keith Richards. La canción estuvo incluida en su álbum Some Girls del año 1978. El tema tiene un ritmo rock rápido y habla acerca de un hombre que ya está cansado de las mentiras y de las trampas de su novia. En Forever Hit, los legendarios The Rolling Stone, It's a Lie, Mentiras.

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1: Forever Hits y los mejores momentos de tu día. Ahora el turno de Ultranate y Phone Acure.

¿Te acordás? ¿Lo bailaste? ¿Lo escuchaste? ¿Te enamoraste? 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

Camino a la pausa, te traemos un tema de la cantante estadounidense Cher, una de las más carismáticas de ese país. El tema aparece en su álbum de estudio It's a Man World del año 1995. La canción fue escrita por Anthony Griffith, pertenece al género rock and pop y rhythm and blues.

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1: 22:43.
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0: retornábamos de la pausa comercial con la música de Princess, Shy, I'm Your Number One.
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0: En Forever Hit, la música que ya es leyenda. Otra de las canciones de Tom Fogerty y compañía. Los que llegan son los Creedence Clearwater Revival. Looking out my back door. Mirando por

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1: En Forever Hits vuelven los clásicos. El que llega es Adrián.

Etiquetados para vos son los número uno y suenan nuevamente en tu radio. Forever Hit te los trae. Backfist, su canción My Camera Never Lies.

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1: El tema que te traemos ahora es un sencillo del dúo Europop London Boys. Fue dado a conocer originalmente allá por el año 1987. Si bien tuvo un éxito limitado, como resultado del éxito de Requiem y London Night, el tema se iba a incluir en la placa discográfica The 12 Commandments of Dance. Fue escrito y producido por Ralph René Maué. En su portada presentaba fotografías de Julian Burton. La canción llegó a trepar al puesto número 17 en el Reino Unido.

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1: 23 horas, 16 minutos.
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0: Luego de la pausa comercial y la música de Ko Can, I Beg Your Pardon, I Never Promise You a Rose Garden.
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Más que un amante es un tema grabado por la cantante galesa Bonnie Tyler para su álbum debut The World Star Tonight, debut que se concretaba en el año 1977. Fue lanzado por el sello discográfico RCA Records en enero de 1977, poco antes del lanzamiento del álbum. Escrito por Ronnie Scott y Steve Wolfe, la canción fue el tercer sencillo de Tyler en su carrera, lógicamente después del tema de Lost in Friend, año 1976.

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1: Take a Chance on Me es una canción del grupo sueco ABBA. Lo conocimos en enero del año 1978. Se trata del segundo sencillo de su quinto álbum de estudio, ABBA, The Album, año 1977. Agnetha Fältskog y Annie Fried Lindstad comparten la voz principal en las estrofas y estribillos, con Fältskog cantando dos secciones puente en solitario. La canción ingresaba al top 10 tanto en el Reino Unido como en los Estados Unidos. Fue notablemente versionada por la banda británica Erasure, compuesta por Vince Clarke y Andy Bell en el año 1992. La música de los sueco ABBA, Take a Chance on Me.

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1: 23:47.
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0: Regresábamos de la pausa comercial con la música bien arriba. La música de Creedence Clearwater Revival, Traveling Band, la banda viajera.
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1: Llegó el momento de la despedida y de este martes nos vamos con la mejor música. En otro producto de Radio Play Studio, nosotros prometemos volver muy pronto. Mi nombre, Marcelo, y en la despedida, Hazel Dean con su canción Turn Into Love.

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0: 0 hora, 7 minutos.
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7: 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Tenía un problema que creo que tenemos muchos. Se dormía con el celular en la mano. Lo usaba hasta que se le cerraban los ojos y lo primero que hacía era despertar y agarrarlo de nuevo. Un día Pablo decidió dejar el celular a cargar en el living. 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Pablo empezó a dormir mejor, empezó a dormirse antes, a despertar más descansado. Hoy me lo encontré el otro día, me dice: Titi, no volvería atrás. Fue la decisión más importante y a la vez más simple que tomé en el último tiempo.
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0: 0 hora, 30 minutos.
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0: Es la una de la mañana.
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0: es la 1:31 a.m.
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0: Son las 2 de la mañana, un minuto.
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7: Y es el hábito que lograron en la escuela 506, en barrio Santa Rosa de Lima, que visité hace muy poco. Y la señora me decía que necesitaban que los chicos dejen el celular en la clase. Así que pusieron una caja y al principio costaba un poco. Había que recordárselos, algunos se lo guardaban, otros les pedían tenerlo un rato más. Pero pasaron los meses y ocurrió algo muy lindo. Hoy la caja sigue en ese mismo lugar, pero la seño ya no les tiene que decir nada. Los chicos entran al aula, dejan el celular solos y recién después se sientan. Nadie se los pide, ya les sale.
6: 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Y pasa acá, en nuestra Santa Fe. 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

0: Las 2 de la mañana, 30 minutos.
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0: Son las 3 de la mañana, 2 minutos.
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0: Son las 3 de la mañana, 30 minutos.
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0: las 4 de la mañana, 2 minutos.
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7: Y es la historia de un simple hábito que cambió Flor. Ella salía todos los días a las corridas, dejaba todo tirado, la cama sin hacer, la ropa en la silla, siempre se iba sin desayunar porque si no llegaba tarde al trabajo. A la noche, cuando volvía, cansada, se encontraba con todo este desorden y se bajoneaba. Realmente le cambiaba el humor. Un día, Flor tomó la decisión de adelantar 5 minutos del despertador. Hizo un gran esfuerzo, pero lo logró. Hizo la cama, levantó las cosas, dejó la pieza en orden y hasta desayunó. Esa noche volvió y se encontró con la casa tranquila. Le cambió la llegada con un simple hábito.
6: Esto no es verso. Y pasa acá, en nuestra Santa Fe. 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

0: Son las 5 de la mañana.
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0: Son las 5 de la mañana, 31 minutos.
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0: las 6 de la mañana.
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7: ¿Te pasó alguna vez llegar al laburo y que el ascensor esté fuera de servicio? 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Él labura en el cuarto piso y durante años esperó el ascensor todas las mañanas, aunque tardara, aunque viniera lleno. Un día el ascensor no funcionaba, así que no le quedó otra que subir por la escalera. Llegó a su oficina un poco agitado, pero llegó. Al otro día ya funcionaba el ascensor, pero igualmente eligió subir por la escalera. 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

0: Son las 6 de la mañana, 30 minutos.
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0: Son las 7 de la mañana, un minuto.
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1: ¿Viste cuando pensás que una salida escolar es solo eso, una salida? Bueno, hace un tiempito acompañé a una escuela a su salida escolar. Fueron a conocer el relleno sanitario. El otro día me llegó un mensaje de la seño y me cuenta que Joaquín, uno de los chicos del grupo, volvió de la visita hecho otro. Puso dos tachos en su casa para que se separe la basura, escribió carteles del mismo, bien detallados para que no haya dudas, y ahora anda pidiéndole a todo el mundo que separe la basura. A los abuelos, a los vecinos, hasta el kiosquero de la esquina. Lo más lindo, me contaba la seño, es que los papás se acercaron a hablar con ella a la salida de la escuela porque realmente no lo pueden creer. 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
2: Y este es un gran hábito que tiene Sergio, abuelo de dos niños, que todos los sábados lo lleva a visitar un monumento diferente de la ciudad de Santa Fe. Me lo encontré el otro día en la Plaza de las Tres Culturas, frente al busto de Juan de Garay, contándole a sus nietos la historia. 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Total, todos quedan por acá cerquita. Y antes de seguir, me dejó una frase que me quedó dando vueltas en la cabeza. Uno quiere mucho más, le dijo Sergio, aquello que conoce. Lo vi irse para el lado del convento de San Francisco y el más chiquitito le iba preguntando si era verdad la historia del yaguareté que se metió adentro.
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11 grados la temperatura en la ciudad de Santa Fe. ¿Cómo le va? Buen día. ¿Cómo están? Bienvenidos. Arrancando el ombligo de la semana, ¿no? Mitad de semana. Bueno, se cayó el teléfono. Estamos en vivo. Todo lo que es en vivo, por ahí, se rompe. ¿Qué va a ser? Bueno, ahí estamos. Los accidentes en vivo. Una máxima de 14 vamos a tener hoy. Mañana jueves también nublado. Hoy nublado, mañana nublado. El viernes parcialmente nublado con un poquito de sol. Domingo, sábado parcialmente nublado, 21 de máxima. Vamos a tener un poquito más de calor. Domingo nublado, lunes nublado. 23 de máxima el domingo y 26 el lunes, ¿eh? Calorcito. Bueno, entonces vamos a tener temperaturas lindas. La primera foto que tengo para compartir con ustedes en esta primera mañana de este programa, que el único programa que dice las cosas, ¿no? Este es el único programa que dice las cosas. Indudablemente. Venimos adelantando con el diario del viernes todas las cosas que van ocurriendo en una ciudad devastada, en una ciudad abandonada, en una ciudad donde no hay gestión. O sea, tenemos gestión para el pelotudeo, pero no tenemos gestión para lo importante. Hay una... El comercio de Aristóbulo del Valle en alerta. Relevan 38 locales cerrados por la caída de ventas y las deudas. De todas formas, los propietarios, que son dueños y de hacer lo que quieran, digamos, de pedir lo que se les curra, lo que se les raje el ojete, piden cifras siderales de alquiler por salones, saloncitos, salonote, no importa. Piden. Nadie del poder legislativo hace nada con esto, ¿no? Pero ahí no termina la cosa. Ahí no termina la cosa. Un informe que yo vengo diciendo, hablando de hace rato. De esto, vengo hace rato hablando de esto. Te habla de... Crece el desempleo, hay más desocupados que en pandemia. Oye. Mientras la administración de Perrotti finalizó con un saldo positivo, dice el informe, de más de 40.000 nuevos empleos, que yo hasta tengo dudas de eso. Pero bueno, no importa. Esto es un informe. Nuevos empleos privados registrados y niveles históricamente bajos de desocupación. La gestión de Chamuyaro enfrenta una caída del empleo formal, la pérdida de más de 20.000 puestos de trabajo y un aumento del desempleo hasta alcanzar las 74.000 personas sin trabajo. El impacto también se refleja en el sector privado, donde la industria, las pymes y el comercio registraron las mayores pérdidas de empleo. En este escenario, la evolución del mercado laboral vuelve a convertirse en uno de los principales indicadores. Para evaluar la economía santafesina y el rumbo de las políticas públicas impulsadas por el gobierno provincial. Ahora, vos ves que el poder legislativo no hace nada. Porque ni siquiera se sientan a pensar, por lo menos a tratar de generar una idea cómo pueden revertir esto.
llamarlo al gobernador, decirle, a ver, ¿qué podemos hacer? Vamos a juntarnos todos los partidos, oficiales y oposición, en pos de Santa Fe. ¿Saben cuál era el tema ayer de la legislatura de Santa Fe? ¿Quieren saberlo? Porque después dicen que yo soy el hijo de puta, ¿viste? Que debo tener mucho de hijo de puta. Debo tener. No cabe duda de esto. ¿Saben cuál era el tema ayer? Estaban todos, ¿eh? Estaban los diputados, estaban los senadores. La Plaza Italia. ¿Cómo poner en valor la Plaza Italia? ¿Saben cuál es? La plaza que está delante de la legislatura. Esa es la alta preocupación que hoy tiene la Cámara de Diputados de Santa Fe. Esta es la alta preocupación que tiene. Entonces, ¿viste cuando te toman para joda, no? Porque te toman para la joda. Digamos, hoy está viendo que tenemos un desempleo tremendo, porque hay que ponerse en los zapatos de alguien que no tiene trabajo, ponerse en los zapatos. No sé si alguno de ustedes, de los que están en otro lado, le ha tocado alguna vez no tener trabajo, para ver lo que se siente en el cuero, en las entrañas, que mirás para atrás, tenés una familia que mantener y no tenés trabajo. Yo no sé si alguno de ustedes saben lo que es esto, pero es espantoso. Es horrible. Entonces hoy, cuando estamos ante la presencia de estos déspotas, de estos inhumanos, porque estos son inhumanos. Si vos te vas a poner a evaluar una plaza cuando tenés hoy 74.000 personas sin trabajo en la provincia de Santa Fe. Que tienen que salir a pelearla como pueden, changueando, vendiendo los artículos que tienen en su casa. Ya hoy la gente vende todo lo que ya no está usando, lo vende. Y lo peor, que vos te vas dando cuenta que la gente vende las herramientas. Porque las herramientas es algo que nunca vendés. Las herramientas es algo que normalmente nunca se vende. Las herramientas es algo particularmente que no tiene mayores problemas. Bueno, la gente está vendiendo las herramientas. La verdad, qué momento difícil, ¿no? Qué momento desesperante tenemos en la provincia de Santa Fe, cuando tenemos un gobernador que hoy está en plena campaña. Pero lo que más me preocupa también es la vecinal de Barrio Sur, que estén abocados a este tipo de pelotudeces, ¿no? Me preocupa. Cuando vos tendrías que tener un poquito de empatía con lo que está pasando en la provincia de Santa Fe y decirle, muchachos, ¿ustedes creen que es necesario gastar plata en la Plaza Italia? ¿Ustedes creen que es necesario? Díganmelo. Como vecinal del Barrio Sur, ¿podrían decirle, es necesario gastar plata en una plaza hoy, cuando tenés 74.000 personas sin trabajo en la provincia? Hay una pérdida de 20.000 puestos de trabajo hoy. Hoy.
Hoy en la provincia hay 20.000 puestos de trabajo que se perdieron y hacen un total de 74.000. Y yo ayer, la verdad, estaba Juan Pablo Poletti o Juan Pablo Tontetti, estaba este asco humano de Felipe Michlik, perpetuado en el poder como senador, estaba el otro asco este de Paco Pagibaldi, y estaban todos, ¿eh? Estaba Clara García, presidenta de la Cámara de Diputados, que a ella le chupan huevo la Plaza Italia, porque aparte Clara García es rosarina, puede preocuparse por una plaza de Rosario, no por acá. Pero ustedes saben lo que es gastar plata de los recursos provinciales para arreglar una plaza al pedo, cuando no tenés necesidad, porque vos decís, che, loco, bueno, a ver, está roto, ¿eh? Era presencia de la legislatura de la provincia de Santa Fe, pero no está feo, está ahí, tiene una playa de estacionamiento donde guardan los autos estos ascos, estas inmundicias humanas que están ahí adentro, paran los autos estas inmundicias de 12, 13 millones de pesos, porque esto es lo que ganan hoy por hoy un diputado. Ahora le voy a sacar el sueldo de un diputado. Deme en 15 minutos y yo le voy a sacar el sueldo de un diputado. Sueldo limpito. El que te la da en caja. Después tenés el que vos, los gastos, el desarraigo, los viáticos, te pagan todo, ¿viste? Te pagan la manutención, ay, si comé, no comé. Ayer, la verdad, yo no sé qué va a pasar con esta provincia de cara al futuro. Yo no sé si habrá alguien que pueda venir a gobernarlo en serio, ¿no? Porque esto, por ahí, te cuesta, ¿no? Te cuesta entenderlo. Yo no sé si voy a tener vida para verlo esto, porque la verdad que hoy mi generación, estamos en pelota, pero aparte no solamente estamos en pelota mi generación. Hay generaciones para atrás que vienen en pelota. Entonces yo siempre le digo a toda la gente, que si aquellos que no saben lo que no tener trabajo, no saben lo que es sentirse que no tenés trabajo, que vos tenés que pagar y no tenés los recursos, que tenés que llevar la comida a tu casa y no tenés cómo, que no sabés a quién pedirle, que vos no sabés si le vas a poder devolver después. Que salís desesperado a la calle y salís a vender lo que no tenés. Bueno, eso es lo que se siente cuando no tenés trabajo. Y hoy estamos hablando de 74.000 personas en la provincia. Es mucho, ¿eh? Si yo sería gobernador de la provincia de Santa Fe, estaría preocupado por esto, no por la Plaza Italia. Porque, buen día, me dice Gabriela, ¿por qué no ayudan a los centros de día y hogares con discapacidad? ¿No sería mucho mejor? Y sí. Lo vengo diciendo todos los días esto. Yo lo vengo diciendo todos los días. Hoy, 1.000.000 de pesos que ponga cada senador de la provincia de acá y 1.000.000 de pesos que pongan por mes cada diputado, hoy se solucionan los problemas de OMIMEM, se solucionan los problemas de los centros de día, se solucionan los problemas de la casita allá de Montevera, los lugares con discapacidad se solucionarían con un aporte de ellos, nada más. Un aporte que no le mueve la aguja, porque si vos ganás 12 palos por mes, que poner un palo para la discapacidad no te mueve la aguja. Pero aparte vos estás haciendo un bien.
Vos lo que estás haciendo es un bien. Yo fui crítico con la gente de... Yo fui crítico con la gente del Brigadier. Y el otro día hablé con uno, un ex integrante, no está más, porque discutió con algunas personas, y ahora el Brigadier lo maneja la gente de Arcadia. Estamos hablando de Nahuel Caputo, el del diario Litoral, y otra runfla que tiene ahí. Yo no sabía qué hacía el Brigadier antes. Y yo fui crítico. Por eso después le pedí perdón. Ahora no. Porque ahora no lo hacen más. Pero sí pedí perdón por lo anterior. Porque anteriormente, no sé si lo tengo anotado acá. No. El Brigadier ayudaba a 5 instituciones. Lo que le sobraba de plata, ¿no? Lo que recaudaban. OMIMEM, el Hospital de Niños, ANSES, y me están faltando 2 instituciones más. Casa Cuna, ahí está la cuarta, y me está faltando una de las instituciones. Repito, OMIMEM, ANSES, Casa Cuna, que son las instituciones que ellos aportaban plata. El Hospital de Niños. Estos Bagre no, estos Bagre se quedan con toda la ganancia para ellos. Fíjense que no es tan difícil. Y vos decís, Chamuyaro le genera a los evangélicos, le da 3.000 millones de pesos, supuestamente para las políticas de adicciones. ¿Y dónde están los 3.000 millones de mango? Porque si le diste 3.000 millones de mango a los evangélicos, que uno es diputado provincial, son todos alcahuetes, son la gran mayoría alcahuetes del gobierno de Estados Unidos, porque son espías. No sé si ustedes saben de eso. Bueno. No digo que todos, muchos. A las instituciones con discapacidad, ¿no le podés dar un apoyo mensual? ¿No le podés dar para al menos los insumos, para que tengan una buena alimentación, la gente con discapacidad, que tengan buena alimentación, que sea equilibrada, que puedan disfrutar de algo rico durante el día? Y no te mueve las agujas en la provincia, porque no te vas a fundir con darle a los centros de salud y a los centros de días la posibilidad de que estén mejor las personas que están ahí. Hay personas grandes, hay personas con nuestra edad, hay personas con problemas motrices en Montevera, que no tenían cómo vivir, que ya no tienen cómo mantenerse. Porque inclusive no tienen cocina, eran por viandas, y se debía mucha plata en viandas, y estaban tratando de ver cómo hacían para poder pagar, y de dónde sacaban los recursos. Bueno, cuando vos no tenés en la cabeza prioridad, porque estos bandidos que tenemos en la Cámara de Diputados de la provincia de Santa Fe y en el Senado, son bandidos, porque tampoco generan prioridad. ¿Cuál sería la prioridad? La discapacidad es una prioridad. La salud es una prioridad. El trabajo es una prioridad. La educación es una prioridad. Hay chicos que van a comer a las escuelas, muchachos. Hay chicos que van a comer a la escuela. Cuando no hay clase, se desesperan porque ellos necesitan ir a la escuela a comer. Acá se toman decisiones. Lo único que se toman es decisiones para cagar al ciudadano.
la municipalidad, el intendente con su secretario, que salen a cagar a cuanto ciudadano haya, lo cagan. ¿Qué quieren? Multarlo con lo que sea. Se le da prioridad a las cosas que no tienen sentido. A mí no me podés decir que no sabés que hay 74.000 personas que no tienen trabajo en tu provincia. Y vos no estás haciendo nada. Y tus oficialismos se preocupa si van a poner plantitas o van a poner culos para arriba o para abajo en la Plaza Italia. ¿Cuánto hay la gente que van a ir a tomar mate a la Plaza Italia en el Barrio Sur? El que piense que puede ir gente a tomar mate a la Plaza Italia en el Barrio Sur, no conoce el Barrio Sur. Yo soy sureño. Me crié en el Barrio Sur y sé lo que es el sur. Ni una mierda no van a ir a tomar. Lo único que la Plaza Italia se llena de gente cuando juega Colón. Porque muchos de la hinchada hacen la previa ahí. Pero nada más. Vayan a ver los domingos a ver cuánta gente está sentada en la Plaza Italia tomando mate. Ahora, yo digo, ¿no se dan cuenta? ¿Son brutos o lo hacen de hijo de puta? Porque eso también tenés que tenerlo en cuenta. ¿Lo hacen de brutos? ¿Lo hacen de hijos de puta? ¿O no sé? No pensar en la gente, no pensar en lo social. Nadie está haciendo nada. O sea, acá es la joda total todo. Porque acá es joda total. Por eso yo estuve bastante enojado con este mundial, no por Argentina ni por el fútbol, me gusta el fútbol. Hice periodismo deportivo, trabajé en los vestuarios de Colón y de Unión, sé lo que es. No es una cuestión que la desconozca. Pero ver tanta gente salir a festejar por un partido ganado y no salir a gritar por estas cosas que nos duelen, porque nos duelen. Porque acá hay una señora que me está escuchando ahí a la mañana, que estaban buscando en su momento alguien que done verdura, done un poco de carne, done un poco de cosas, de frutas para Unimem. ¿Ustedes saben dónde está Unimem? ¿No saben? Bueno, en la costanera está. Párense. Hagan lo que hice yo un domingo, que me paré. Te puede parar, ¿eh? Hay una reja. Y vos ves la gente ahí sentadita. Y vas a ver, ¿sabés qué? Vas a ver un montón de gente mayor. Gente mayor. Párense. Viste, mientras van dando vuelta al pedo, tomando mate, moto, o van corriendo, van caminando, o haciendo actividad física, paren ahí un poquito. No me acuerdo la calle, ya se la voy a averiguar cuál es la calle, la dirección exacta de Unimem. Paren ahí, sobre la avenida 7 Jefe. Está la reja, se puede ver, ¿eh? Paren y miren, como hice yo. Para que entiendan que alguna vez en la vida alguien de estos gobiernos, porque no le voy a echar la culpa a este ni al anterior, son todos iguales. Espejitos de colores, las obras, sí, tan lindas las obras, está todo perfecto. ¿Qué hacemos con los 74.000 personas que se quedaron sin laburo? Explícame, a ver. Lúcidos.
ustedes que son tan lúcidos, los diputados provinciales y los senadores provinciales, dígame qué hacemos con 74.000 personas. ¿Qué hacemos vos que manejás un poco los radicales acá? ¿Qué hacemos? A ver, vos que sos tan lúcido, explícame. ¿Qué hacemos? Nada pueden hacer. Porque no tienen capacidad y porque no tienen gestión. Tienen gestión para las pavadas. Boneo y Almirante Brown, ahí está. Esa es la dirección. Paren ahí. Está la reja. Pueden parar, pueden mirar. Hablen con las coordinadoras, díganle, déjenme ver. Porque quiero ayudar en algún momento, quiero ayudar, quiero dar, quiero hacer. Muchachos, la verdad, esto indudablemente te genera una decepción tremenda, ¿no? Una decepción tremenda. Yo les pido, a veces somos muy pocos los que gritamos acá. Yo el otro día lo saqué al aire a Jorge Meyer, a Javier Meyer, porque me parece que pensamos lo mismo. No vamos a llegar a nada porque no hay forma de llegar. No hay forma. Vos, si querés dar un mañana, si yo quisiera presentarme mañana, de hecho no lo voy a hacer, porque no lo voy a hacer, no me voy a presentar, pero si de hecho vos lo querés hacer, te cortan la cabeza, pero te la cortan al salto, al arrimarte te cortan la cabeza, porque vos no vas a ir a descubrirle todos estos chamullos, todos estos vericullos que tienen estos bagres, hijos de puta. Porque hay una, inclusive, yo me tomé el trabajo de averiguar con alguien que ya no está más en legislatura, porque se jubiló. Hay una caja negra en legislatura. Hay una caja negra que es de plata que la tienen ellos para gasto, qué sé yo, viste. Ah, voy a sacar, me viene a entalar con fulanita y van y sacan y se encaman en el motel ese que está sobre calle Uruguay, ahí, que lo tienen cerquita, o van y comen, chupan, vamos, saca plata de ahí, comemos un asado el sábado, el domingo. Una caja negra que no justifica la plata. ¿Por qué no la justifican y se la dan a la discapacidad? ¿Quién le va a decir algo? Porque hasta eso no piensan. Porque si vas, te pones a pensar, no razonan. Es decir, saquemos de acá. Total, esta plata no existe. Está muerta ahí. Y es mucha, ¿eh? Vamos a los centros de día, le llevamos un poco acá. Vamos a Mimén, vamos a San Expedito en Montevera. Vamos a Rosario, vamos a los lugares donde hay casas con centro de día. Hay acá en Hipólito Yrigoyen y Saavedra, en una esquina también hay otro centro de día. Le llevas a los centros de día, a la casa cuna, haces un trabajo interesante, fuerte en la casa cuna. Se chorearon en la casa cuna, se chorearon la plata, se robaban todo en la casa cuna, desaparecieron. Ahora nadie explica nada, pero se chorearon todo. Ahora no hay nadie en la casa cuna, no saben qué van a hacer. Bueno, pónganla en funciones a la casa cuna, pónganla en funciones, hagan un trabajo serio para los chicos, hagan un trabajo serio para los adolescentes. Hay un montón de chicos que necesitan hoy por hoy. Con problemas psicológicos, con problemas psiquiátricos, con problemas de estómago. Háganlo.
El puente carretero, cuando se vayan a sacar la foto Chamullaro, Misi, Pajibaldi, todas estas sartas de gentuza que tenemos acá, está todo muy lindo el puente, ¿eh? Van a ir y venir, lo de Santa Fe, Santo Tomé, está todo hermoso. Pero no se olviden las prioridades humanas. Necesitamos tener prioridad sobre el humano. Tenemos que tener prioridad sobre el ser humano. A ver, la palabra te lo dice, ser humano. ¿Hasta cuándo tienen tanta brutalidad esta manga de hijos de mil puta? Porque esto es una cuestión de brutos. Esto es una cuestión de brutos. Porque no se ocupan de nada. Porque no, digamos, no se sientan en comisión y dicen, ¿qué podemos hacer para los alquileres? La gente ya no tiene cómo mierda poder pagar los alquileres porque no puede. Pero tampoco hacen nada. Ah, no, viste que los propietarios sacan las casas. Bueno, busquen la manera. ¿Cómo se puede negociar? ¿Cómo se puede hacer? Otro informe dice que la mitad de las inmobiliarias de Rosario rescindieron contratos por imposibilidad de pago. A ver. No se le ocurre una puta idea. No se le cae una idea. Porque se le tendría que caer una idea. Al menos caerse una idea. Porque vos lo ves, hay una concejal acá, pobrecita, ¿no? No sabe lo que es un cordón de una vereda. Y ahora quiere ir a la costanera este y cambiarle el nombre, por sacarle Néstor Kirchner y ponerle Lionel Messi. Yo le digo a la concejal que la gente la votó para otra cosa, no para esas pavadas. La votó para que vaya a los barrios y le solucionen los problemas de tierra, de piedra, de luces, de agua, de ratas, de basurales. Eso es lo que tienen que hacer los concejales. No, ir a... Ella va y dice, vamos a ponerle Lionel Messi. El otro sale y quiere hacer un puente peatonal de la costanera este a oeste para que vayan los boludos con el termo y el mate, salgan a caminar y se saquen selfie. Hacía falta en los barrios. Lleva mejoras. Sacá el callejón de la muerte, el Aristóbulo del Valle, que hay gente que se cae. Sacá los microbasurales, sacá, desratizá la ciudad de Santa Fe, hacer trabajos de limpieza, hagan planes de vivienda, que es lo que se necesita. Trabajen en lo social. Buen día, Ana Verónica Müller, de la ciudad de Villa Constitución. Un beso grande a la distancia. Que tengas una buena jornada. Bueno, señores, en primera mañana ya viene el profesor Müller. 5 minutos pasaron de la hora 8. Voy a buscarlo al profesor Müller. Vamos a hablar un poquitito de dónde, por dónde anduvo recorriendo. Estoy en el 3424-256-042. La verdad, nos merecemos extinguirnos, ¿no? Nos merecemos extinguirnos. Porque la verdad que nos merecemos extinguirnos, ¿eh? Nos merecemos extinguirnos de una manera impresionante. Estamos ante una suerte de situaciones que te cuesta creer, ¿no?
A mí me cuesta mucho creer que la gente no piense. A mí me cuesta mucho creer que la gente no piense, ¿no? Que hoy... A mí me sacaron mano en los últimos días porque yo dije que la pelota es más importante que una vida humana. Y me parece que sí. Lo sigo sosteniendo, que la pelota, parece que una pelota de fútbol es mucho más importante que una vida humana. Y por eso repito, mientras si vos no te pones en el lugar del otro y no te pones en los zapatos del otro, no lo vas a entender. Entonces la mejor manera que vos podés hacer es ponerte, tratar, al menos tratar de ponerte en el lugar del otro. Porque esto es lo que te va a permitir entender de lo que pasa, ¿no? Porque es la parte que vos tenés que entender de lo que pasa realmente en la vida. Vos no te podés poner en lugar de alguien que no tiene trabajo si siempre tuviste trabajo. Entonces, yo digo, ponete en el lugar del tipo que no tiene trabajo hoy, que sos uno de los 74.000 personas en la provincia de Santa Fe que quedó en pelota. Haceme caso. Ponete en el lugar de la gente de Omimén que le quiere llevar un pedazo de carne a los chicos, a las personas grandes. Yo digo chicos, pero hay gente que es más grande que yo, que están en Omimén, que le gustaría darle un pedazo de carne, o darle una dieta equilibrada, o llevarle postres, o darle un postre en cada comida, ¿por qué no? ¿Por qué no? Pónganse en el lugar de ellos. Empiecen a entender y ponerse en el lugar de ellos. Y para entenderlo, y esto con esto cierro, para no hacerlo tan largo, porque se me fue la mierda el tiempo, porque me embronco y es al pedo, porque no puedo solucionar nada. Hagan como hago yo. Vayan y párense en los lugares, en los lugares del hecho. Párense. Vos cuando querés entender algo, parate en el lugar del hecho. En silencio te pones a mirar. Por eso les sugiero, si ustedes no entendieron nada o no saben de lo que pasa, porque hay una vida atrás de la pelota de fútbol, del choluleo, del boludeo. Hay una vida atrás que nadie se fija. Porque acá nos quejamos de todo. Ay, qué, che, perdimos el mundial, perdimos el partido, uy, perdió Color, uy, perdió Unión, ay, la puta madre, qué tristeza, qué hijo de puta. Andá, parate en la puerta del Cuyo. Parate en la puerta del Cuyo. Parate en la puerta de Casa Rodríguez. Parate en la puerta de Omimem. Parate en la puerta de los centros de día. Parate. Para que ver qué se siente. Parate y mirá. No abrás la boca, porque a lo mejor si abrí la boca es para cagada, pero al menos pensá que te ayuda a pensar. Esto se lo sugiero a todos los concejales, habidos por haber, secretarios, ministros, gobernador, Chamuyaro, todos los diputados provinciales y todos los senadores, esa runfla que tenemos. Vayan, miren. Vayan. Párense. Párense. Y pregunten si hace falta algo. Pregunten si hace falta algo. Me olvido la casita de las madres, que yo trabajo con la casa de las madres. Que hoy, al ritmo que estoy hoy, al ritmo que estoy hoy, no sé si voy a poder llevarle la mesa navideña a las casas de las madres este diciembre. La verdad, estoy bastante preocupado. Sé que de algún lado voy a sacar.
sé que de algún lado voy a sacar. No las voy a dejar en pelota. Porque sería un daño para mí, más que todo, ¿no? No lograrlo sería un daño para mí. Está difícil. No hay donaciones. Se cayeron totalmente las donaciones. Hay poquito y nada. Ahora voy a ir a buscar unos juguetes. Entre hoy y mañana voy a ir a buscar unos juguetes de una señora que donó unos juguetes. Así que voy a ir a buscar los juguetes para, al menos, para el Día del Niño, los chicos de la casita Las Madres tengan juguetes. Y buscar, tratar de ir viendo de cara al futuro para llevarles donaciones para el día. Yo sé que no va a haber donaciones, sé que va a haber, la gente va a estar, me va a estar acompañando para la casita Las Madres, pero ya no es lo mismo. Y siempre somos lo mismo, la gente que no tenemos una mierda, somos los que andamos dando vuelta. Con respecto a tota manga, esta runfla de multimillonario. Ahora le voy a sacar lo que gana un senador y lo que gana un diputado provincial. Ahora se lo voy a sacar. Para que vean. Los concejales están en 8 millones de pesos. ¿Escucharon bien? 8. El intendente 9. El gobernador está en 10, 10 Chirola. Bueno, ahí están los diputados provinciales y los senadores, en 11, 12 millones de pesos. A la señora María García de Rosario, un abrazo grande, un beso a la distancia. Para Ana Müller, también de Villa Constitución, un beso grande. Que esté bien, que haya amanecido bien hoy. Para la Gaby Coronel, siempre estamos contentos. Arrancamos el día, arrancamos con toda la fuerza, le metemos un poquito de cachengue, lo voy a buscar al profesor Joseph Müller. Hasta la hora 10 nos hacemos buena compañía. Vamos, acompáñame, vení, no me dejes solo. Vamos.

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Voy a buscarlo a profesor Müller, ¿eh? ¿Te parece bien? Acá estamos, ¿eh? Presenta este momento la gente del Sindicato de Trabajadores Viales de Santa Fe, querido. ¡Qué lindo, eh! ¡Qué lindo! Estamos a pleno, ¿eh? A pleno, a pleno, a pleno. Vamos a buscarlo al profesor Müller. ¡Vamos!

0: Así estamos, señores. Ay, qué lindo esto, ¿eh? Bueno, se me fue el carajo el comienzo del programa. Bueno, 19 minutitos de la hora 8 lo tenemos ya al profesor Müllen en este miércoles gris, lluvioso. Lindo para el guiso, ¿no? Este profesor, buen día, ¿cómo estamos?
1: Buen día, bien día, buen día. Una buceca también está buena.
0: Una buceca. ¿Te gusta hacer eso? ¿Te gusta hacer un guisito así? ¿Te gusta así?
1: Sí, de buceca o hacer algo con lenteja, ¿viste? Y sopa también, ¿viste? Yo ayer me hice sopa. Todo el día estuve comiendo, tomando sopa, ¿viste? Que estaba, se prestaba.
0: Y se presta, claro, sí. Una bucequita, sí, un tallarín también, esos cintas gruesas, ¿eh?
1: Unos tallarines, sí. Algo con caloría y...
0: Algo con caloría que nos, nos permita estar un poquitito mejor, un poquito de carne, le tiré sí, un poquito, una salsita, ¿no?
1: Sí.
0: Claro, ¿viste? Sí, te agarra.
1: Bueno, hemos estado por Logroño, ruta provincial número 2. Para que te ubique, está cerquita de Tostado. Esto es departamento 9 de julio. Como hemos andado por esta zona, hemos recorrido esta localidad, que es una comuna chiquita, digamos, hasta 300 kilómetros de Santa Fe. Está bastante lejos, ¿viste? Y recibió comuna en 1926, es comuna. Y una población rara porque fue decreciendo. Hoy tenía 810.

0: emigra de Logroño, emigra para Tostado, emigra para Santiago del Estero, ahí lo tenés cerquita, Santiago del Estero, como en la provincia, se va a la Reconquista, Rafaela, Santa Fe en menor medida, pero bueno, es una localidad que hay muy poca gente, pero los jóvenes se van del lugar. Este es un dato como que le pasa a muchas comunidades del norte de Santa Fe, digamos, que queda mucha gente vieja, y la gente joven busca otros horizontes, porque bueno, no hay trabajo. Hay que ver que esto nace, el pueblo va a nacer como una estación ferroviaria.
1: Ajá.
0: Y por eso, cuando el ferrocarril deja de tener importancia, estos municipios, comunas, estas localidades, tienen el reto de la migración y el envejecimiento de su población. Y es muy común esto en el norte de Santa Fe. El norte de la provincia es muy común esto. Cuando pasó el tren, no estaba el tren, el pueblo subsiste como puede, ¿viste? Si bien es un pueblo bastante pacífico, se hizo muy famoso hace poco por la instalación de una planta que desmonta algodón. Pero bueno, muchos se han quejado porque bueno, talaron 30 hectáreas de árboles en una zona protegida. Bueno, fue bastante controversial ahí en Logroño. Bueno, esto como para ver un poco lo que la situación demográfica que atraviesa muchas de las comunas santafesinas. Bueno, te voy a contar el surgimiento de Logroño, que es una pequeña población. Incluso si vos vas al mapa, vas a encontrar que la ruta provincial 2, cuando dobla, es como que dobló para encontrarse con Logroño.
1: Uh-huh.
0: Hay la gente va mucho de las localidades porque hay campos ahí. Hay un hospital Sanco, que es muy, muy, muy conocido. Bueno, tiene de establecimiento educativo, es, qué sé yo, 5x6, viste, como para que te ubiques, bastante chico.
1: 5 manzanas por 6, 5x6, más o menos, 5 manzanas son.
0: Sí. No es muy grande, viste. Lamentablemente es bastante chiquito. Pero ahí pasaba, va a surgir la línea que iba a La Quiaca, que es el actual Ferrocarril General Belgrano. Uh-huh. Ahí pasaba el tren que iba para bien para La Quiaca, digamos, ya el final de la República Argentina. Esto, el servicio público empezó a funcionar allá por 1891 y era una estación ferroviaria primero, no había pueblo, era la estación ferroviaria, la gente iba a la estación ferroviaria, tomaba el tren y se iban para Jujuy, no, para el todo noroeste argentino.
1: Uh-huh.
0: Recién en 1911, fíjate que recién el siglo XX, principio del siglo XX, dos españoles, Domingo Berrenechea y Gonzalo Sáenz, son inmigrantes que han llegado en la segunda oleada migratoria a nuestro país, van a fundar el pueblo el 25 de agosto de 1911. Va a ser la colonia vinculada al tren, a la estación de tren. El tren tenía tenía un nombre de número, no me acuerdo el número, pero viste que hay muchos lugares que en vez de ponerle nombre a la estación de tren, le ponen los kilómetros que van a Buenos Aires.
1: Uh-huh.
0: 478, 711. Hay muchas localidades que tienen el número. Uno dice, ¿por qué está este número? Y es el número que la distancia que hay a Cava, digamos, la antigua capital federal. Entonces, esta gente le va a poner Logroño, estos dos inmigrantes, porque esta gente, Berrenechea y Sáenz, eran de Logroño, de España, Logroño.
1: Claro.
0: Hay un Logroño que hay.
1: Sí, hay una localidad en España que es así, se llama
0: claro,
1: así.
0: Claro, una localidad grande, digamos, nada que ver con Logroño acá chiquito. Pero entonces, era Estación Portale al principio se llamó, tenía el nombre. Después, en 1926 más o menos, se va a quedar el nombre de Logroño. Porque los gallegos le pusieron Logroño, le decían Logroño a ellos porque les gustó a ellos, era de su pueblo, digamos, donde ellos venían. Pero la estación tenía Portal, era la estación de trenes, tenía ese nombre. Y después le quedó Logroño porque la gente se acostumbró. Bueno, después cuando se va a crear el departamento 9 de julio, porque el departamento 9 de julio, para que la gente sepa, es uno de los últimos departamentos que se crean. Se crean también en principio del siglo XX, también por esos años, se va a crear el departamento de 9 de julio, que es un desprendimiento del San Cristóbal. Entonces hay un departamento grande. Y bueno, y tiene dos provincias al norte de la

0: de todo el departamento, que tenés al Santiago del Estero al oeste y Chaco al norte. Eso es, para uno que se configure el departamento 9 de julio, bastante importante. La comuna es bastante grande, 1.200 kilómetros cuadrados, tiene, digamos, cuatro veces que el municipio de Santa Fe, para que te ubique. Uh-huh. Bastante grande la comuna. Mucha tierra, pero poca gente vive. Increíble. Bueno, la población rural se concentra en Logroño, digamos. Es como el resto reside en el campo abierto, ¿eh? Es como que, y después, y tiene un par de parajes, creo que 4 o 5, no me acuerdo, está a kilómetro 293, estación Clotilde, estación Portales, que es la vieja estación donde se funda Logroño, Independencia. Son pequeños parajes donde vive gente, vive un par de familias, y estos parajes, bueno, son camino de tierra. La verdad que la fisonomía del pueblo no lo alteró ni el ferrocarril ni la ruta provincial número 2. La verdad que es bastante muy atípico el lugar. Bueno, la ubicación que ya te había dicho, bueno, el clima que para recomendar para ir, verano no.
1: Claro, sí.
0: Muy cálido, porque es un clima subtropical con estaciones secas. La verdad que te conviene ir en otoño, ¿viste? Tampoco en invierno porque te caga de frío, ¿viste? Porque hace mucho frío y bueno, temporada de lluvia también. Te conviene ir en otoño, que más o menos un clima más o menos agradable. Pero yo que he estado ahí con calor, hace mucho calor. La verdad que hace mucho, mucho, pero el sol pega muy fuerte. Toda esa zona era la zona, incluía parte de lo que era la forestal, eso, porque vas a encontrar muchos árboles, el apacho, chañar, algarrobo, el quebracho colorado, el blanco. La verdad que hay bastante, la vegetación es bastante típica de la zona, porque hay muchos matorrales de cardo, espinillo, las palmeras carandá, y qué sé yo, el algarrobo blanco y negro. Hay un montón de especies, la verdad que la flora es bastante diversa, y después tiene mucho, hay mucha, la gente se andaba quejando mucho porque bueno, tener la comadreja overa, el murciélago, qué sé yo, el chancho del monte, el jabalí, es medio plaga ahí por la zona, viste que ese no es de autóctono, el chancho jabalí de acá. Lo han traído gente
1: y acá van a cazar acá de esto.
0: Claro, y lo han dejado en los campos y se han reproducido por y no tienen depredador, entonces hacen desastre, ¿viste? Porque encima desplazan a otros grupos autóctonos porque le copan la parada. ¿Te imaginas? Hay de 30, 40 chanchos andan de jabalí, andan todo en manada, hacen desastre en los campos, ¿viste? Por eso son medio plagas. Porque yo estuve en Corrientes hace un año pasado y en el parque ahí en el parque nacional me contaba la guardia de bosque que salen a cazarlo, a matarlo. Uh-huh. Porque hacen desastre, digamos. Aparte vos ves, parece que hubiesen pasado un arado y es todos los chanchos que han pasado, viste, remueven toda la tierra, es como que hubiesen arado esa franja y es el chancho, viste, digamos, increíble, porque lo han traído gente de otro lugar, como para tenerlo, no sé, para qué lo habrán traído, para cazar, se le ha escapado y se han hecho salvajes, ¿viste? Bueno, la verdad que una locura lo del chancho. Y bueno, y hablando de los chanchos, bueno, tenemos todo lo que es. Ahí vi una guaragua azul que hace rato que no veía. La verdad que fue bastante interesante la cantidad de bichos del monte que hay dando vuelta, digamos. Bueno, es una zona de muchos quebrachales y maderas duras. El típico monte, y bueno, era parte de lo que sería la antigua forestal, toda esa zona, digamos. Por eso ahí se habían asentado los ingleses y tenían influencia, también llegaban a Logroño. Tiene una escuela, yo me sorprendió porque tenía una escuela secundaria, escuela media, tiene una escuela primaria y varios centros educativos rurales, porque bueno, los chicos siguen yendo a la escuela, hay mucha población joven, pero están medio en el campo,
1: desparramada. Claro. O sea, ellos tienen ellos viven de la agricultura y de la ganadería, digamos.
0: Sí.
1: Sobre todo, no hay otra cosa. ¿Y qué hay cerquito ahí? ¿Tostado, me dijiste?
0: Tenés, sí, tostado, digamos, tenés un par de kilómetros, y lo más cerquita es como Ciudad Ceres, también podés irte, si te quería.
1: Ah, Ceres, claro.
0: En Palmala 17 te podés ir a Ceres, tenés que decir, sí, a Ceres. Y si no, si querés bajar hasta San Cristóbal, también tenés otra opción. Con la misma 2 podés bajar hasta San Cristóbal, que es otra población medianamente grande. Y después no tenés más nada, tenés o para abajo o para arriba. Para los costados no tenés ruta casi, ¿no? No hay ruta asfaltada. Tenés que ir de sí o sí a Tostado y después cruzar hacia Santiago del Estero. Uh-huh. O seguir por la misma ruta y llegar hasta Chaco, que yo pasé a Gato Colorado y ya te encontrás con Chaco, digamos. Pero en realidad Logroño no es muy estratégico, ¿viste? Y aparte tenés que ir por la ruta 2 para llegar, ¿no? Tenés varias rutas para ir a Tostado. Y bueno, ese es Logroño. La verdad que es bastante chiquitito Logroño, no es muy, digamos, si uno pasa por la ruta va a encontrar una gomería, qué sé yo, ¿no? Pasa el tren, ¿viste? Qué sé yo, ¿no? La verdad que está la ruta y muchos caminos, no está totalmente asfaltado Logroño, tiene camino de mejorado. Uh-huh. A los alrededores, digamos que es un medio tristón, ¿viste?
1: Es tristonete, ¿no? Claro, debe ser una vida. Sí. Sí, yo digo, yo siempre digo que bueno, es triste durante el día, imagínate la noche. La noche, claro, si te agarra medio bajón, te querés suicidar, ¿viste? ¿Qué sé yo?
0: Va. Sí. No, tenés la ruta iluminada que está buena y después no tenés mucho más, ¿viste? Como, la verdad, la vida está en la ruta porque después no hay nada adentro, ¿viste? La verdad que es bastante desolado el tema de Logroño, ¿no? Pero bueno, este es un municipio, es una localidad, una comuna que, bueno. Tiene estas particularidades de casi todas las comunas que estuve mirando, el poco crecimiento de la población, qué sé yo. Yo había estado hace unos años, yo trabajé un tiempo hace muchísimo en Villa Minetti, y cuando me fui tenía, qué sé yo, 3.500 habitantes, hoy tiene 6.000.
1: Uh-huh. Exacto.
0: Pasaron 20 años, no creció mucho. Son poblaciones que crecen muy poco, ¿viste?
1: Claro, sí, digamos, no tienen mucho más para hacer, aparte, capaz que tienen ganas, tienen intenciones, pero son tan poquitos habitantes que, ¿cuántos son? ¿Mil habitantes? Imagínate, nada, sí, muy chiquito todo, ¿no?
0: 800 habitantes es muy poquito, ¿viste? Nacen mucha gente, eso es lo que más me extrañó, porque vos ves la escuela primaria y muchos pibes, pero no... Ya se van haciendo grandes, adolescentes, estudian la secundaria y después emigran. Por eso queda, claro, la población vieja. Sí. En realidad hace mucha gente, digamos, porque si vos ves, miraba las estadísticas, qué sé yo, 120 personas nacen al año y mueren 60, ponele, qué sé yo, para hacer un cálculo así, nace más de lo que mueren, pero en realidad los que nacen se van, ¿viste? Por eso queda muy parejo. Más de la mitad de la gente se va, busca trabajo en otro lado. Hay otra gente trabajando,
1: sí, qué sé yo, son localidades que sobreviven con la gente que vive ahí nada más. El tema es cuando, claro, se vaya muriendo esa gente, que ya son poblaciones, porque hay que ver cuántos son los que quedan posterior después, ¿no? Yo creo que los hijos de no se quedan ahí, se van. Son poblaciones que me parece que a la larga o a la corta tienden a quedar abandonadas, ¿no? Quedarán, qué sé yo, debe haber un montón. Vos anduviste por todos esos lugares, pero digo, se van muriendo las personas con 70 años, con 80, y sus hijos se han ido a otras localidades por unas cuestiones laborales también. Salvo que digo, bueno, sí, mirá, sí, nosotros explotamos el campo, trabajamos en el campo, pero muy la gente joven, los hijos, digo, bien los hijos. Hay muchos que no sé si siguen con el tema del campo. Son pocos los que siguen con el campo, ¿viste? Sé un poquito. Y si son, ahí nomás. Son localidades que, sí, van a quedar con muy poquitos habitantes, pero nada. nada de nada, ¿viste? ¿Sí? O sea, ¿qué?
0: Ahí viste algo interesante, gente. Viste que en algunas localidades lograron que sus hijos volvieran y estudiaran cosas vinculadas al campo.
1: Sí.
0: Viste que todo lo que van a estudiar Esperanza, por ejemplo, son todo de la zona ahí nomás, del Bartolomé,
1: claro,
0: del mismo Esperanza. Y todo esto serían los nietos de los gringos, de los, digamos, porque los hijos capaz que hicieron otra cosa, se fueron a la ciudad. Pero los nietos y los bisnietos vuelven al campo, porque vienen con profesiones vinculadas al campo, que son agrimensores, veterinarios, etcétera, vinculados a lo que es la actividad agropecuaria, digamos, tanto sea al tambo, como que sean técnicos químicos, etcétera, que se han especializado en tema del campo, y las empresas han hecho que la gente se quede y que empiece a abrazar su profesión vinculada al campo. En cambio, otras localidades, porque yo me miro muy Sevilla y toda esa zona, los pibes se fueron y no lograron retenerlo.
1: Sí.
0: Ves un montón de localidades que están todas las casas vacías, hay más casas que gente. No hay nadie que la vaya a ocupar porque nadie quería vivir ahí, viste, pero hay muchas casas que están abandonadas a la venta o en alquiler, pero nadie va, ¿no? Porque no está esta realidad, viste, la gente emigra y no quiere volver al pueblo, viste, ¿no? Pues vuelve de visita o para, si tuviera que dar un pariente vivo, a visitarlo para un cumpleaños, claro, o para una fiesta, claro, ¿viste?
1: Sí.
0: Pero después no vuelve a vivir ahí, viste, voy a decir tranquilo, nada, que tranquilo, no sabe nada de volver ahí, viste. Pero bueno, es entendible,
1: ¿viste? Y sí, pasa que los chicos cuando se van y ven otro tipo de vivencias, ¿no? De otras formas de vivir y con otras ciudades por ahí que no sean tan grandes, por lo mejor se viene para Rafaela o se viene para Esperanza, ya las cosas cambian, ¿no? Ya es distinto.
0: Sí.
1: Es muy distinto.
0: Tal cual.
1: Entonces ya se torna algo medio diferente volver a un lugar tan triste, porque son lugares tristes, ¿no? Son lugares de calma. Las 24 horas de cama, digamos, es una siesta permanente, ¿no? De mañana, tarde y noche. Son los lugares donde vos te pones a dormir y dormí, porque ahí no escuchás ruido, no escuchás nada de nada. A lo sumo algún que otro pajarito, ¿viste?
0: Claro, tenés acceso a internet, tenés un montón de cosas.
1: Sí, claro.
0: Llegó a esos lugares.
1: Sí.
0: Porque esos lugares, si yo me acuerdo, yo he estado 2 años trabajando por el departamento 9 de julio y me acuerdo que llegaba la televisión, estamos hablando de la década del 90, llegaba la televisión en cassette, en el colectivo, cassette llegaba, y uno miraba programas, digamos, por ejemplo, hoy es miércoles, y uno estaba mirando la programación del día lunes, ¿viste? Y
1: claro.
0: Yo no entendía nada, ¿viste? La gente decía, hoy es lunes, hoy es miércoles.
1: Claro.
0: se guiaban por la televisión del lunes.
1: Sí, claro.
0: Digamos, la radio, me acuerdo que ahí en Villa Minetti no había radio en ese momento, ahora sí hay radio. Uno lograba sintonizar la radio de Charata, que estaba en Chaco, ¿viste?
1: Por eso siempre digo que acá hay dos radios que están desperdiciadas totalmente, tanto el ET9 como el ET10, que son las radios que llegan a cualquier rincón de la provincia, ¿no?
0: Sí,
1: Llegan inclusive me estaban contando que el ET9, por ejemplo, la escuchaban en Villaguay. En Villaguay, en Entre Ríos también la escuchaban, nítida, ¿eh?
0: Sí. Yo trabajaba en AM de LT9, y la verdad, yo trabajaba, me acuerdo, con de 10 a 12, era la noche, de 22 a 24, y los que la mayor audiencia era los camioneros, la gente que vivía.
1: Claro. Y la gente del interior.
0: No te escuchaba nadie.
1: La gente del interior. La gente del interior.
0: Estuve viajando.
1: Claro. La gente del interior, por ejemplo, de otras localidades, llámese así como estuviste vos en Logroñés, en Logroño,
0: Logroño, sí.
1: Se van a dormir con la radio y llevan la radio y la ponen debajo de la almohada y se duermen así.
0: Sí.
1: Es una cultura. Por eso tienen tanto éxito. Yo digo esto porque yo hice gestiones para desembarcar en la noche de tanto el ET9 como el ET10 y, digamos, todavía sigo en conversaciones, en algún momento se va a dar, ¿no? Por el simple hecho de llegar a la provincia, para que el discurso que uno tiene, distinto al que yo hago ahora, pero el mismo, digamos, un discurso que podamos llegar a la provincia en cualquier rincón. Y yo te puedo asegurar que es cierto lo que vos decís. Me acuerdo que el Moncho Aranda se hizo famoso con los camioneros.
0: Sí.
1: Pero un tipo escuchado de la puta madre, ¿eh? Lo escuchaba todo el mundo. Todos los que andaban arriba de los camiones lo estaban escuchando al Moncho Aranda. Y estaba en un horario que es muy complejo, un horario de cero en adelante, un horario complejo, ¿viste? No es tan simple. Hay que estar toda la noche en madrugada, ¿eh? Hay que estar. Yo hice madrugada y yo sé lo que es la madrugada. La madrugada es complejo, no tenés vida. Se te termina la vida, ¿viste? Con la noche se te termina la vida. Se terminaron las reuniones, las peñas, se te termina todo, ¿viste? Porque es así. Pero la mística de las radios estas, hay una estadística a nivel nacional, que yo me acuerdo que la busqué, la encontré, que el máximo poder de audiencia a nivel nacional, máximo, ¿eh? Estoy hablando más o menos un poco más de 10 años atrás, 15. Está en el orden de las 0 y las 5 de la mañana. En un sector. Y después tenés un sector que también está entre las 0 y las 9 de la mañana. Porque en primera mañana también hay un encendido de radio importante. Las 9, de 9 a 12, la radio es ruido. Es ruido. Porque vos estás hablando, estás trabajando, la tenés de fondo en la radio. Por ahí escuchá, por ahí prestá atención. A la tarde es dormir, es televisión, es muy nada. La siesta es nada. Después tenés las deportivas, 19, 20 horas. Y después te mata la televisión hasta las 0. Hasta las 0 te mata. Te hace pedazo. Y a las 0 hora tenés un pico de audiencias, pero es tremendo el pico, ¿no? Entre las 23 en adelante tenés un pico de audiencia muy grande, muy lindo, muy interesante, que se da con esto de decir, bueno, cuánta gente en el interior que hay escuchando, atenta, y están escuchando en serio, ¿eh? No es joda, están escuchando en serio, ¿viste? Están escuchando realmente muy en serio, que es importantísima. Hay una... ¿Cómo es? Yo decía esto, y por eso ahora en el ET10 creo que está Volken con un programa de tango, y en el ET9 también a la noche me parece que también está Cacho Galé, uno de esta gente que están haciendo programas así de ese estilo, y se escucha mucho en el interior.
0: Cacho Galé, yo en una época trabajé a la noche con él, en periodo. Estuve como 2 años trabajando en el ET9 y Cacho Galé, un histórico, ¿viste?
1: Es un histórico.
0: Sí. Las AM tenés 3 acá en Santa Fe, ¿viste? El ET10, que es la AM1020, la LT9, la 1150, y la AM540, que es LRA14, Radio Nacional.
1: Radio Nacional.
0: Son las tres radios importantes de Santa Fe, fuerte. Que es la amplitud modulada, que es otra característica para que la gente sepa, tiene un rango de 500, 700 kilómetros por trazada ahí, sí. Y hace un semicírculo, sí. Un círculo de 700 kilómetros, 500 kilómetros de radio, que te escucha gente que va andando en un camión yendo a Reconquista, que sé yo, tranquilamente.
1: Y lástima que es una radio no muy desperdiciada, Radio Nacional. No ha logrado nunca tener una buena programación competitiva, digamos, ¿no?
0: Porque siempre es botín de los gobiernos de turno, ¿viste?
1: Claro.
0: Llegan y vuelan todos los que estaban antes, que podía haber algo que podía ser rescatable, y cae gente nueva, ¿viste? Y por ahí no son los más idóneos los que caen, ¿viste? Lamentablemente nunca ha tenido... Yo he trabajado un tiempo también en Radio Nacional y es por turno, ¿viste? Esto que vas cayendo, se va el que pusieron y ya te vuelan a vos también, ¿viste? Caen todos, ¿viste? Es una lástima, ¿viste? Uh-huh. Y después tenemos Santa Fe, ¿viste? Que tenés, que esto es algo, está en ACOM, que tiene hoy en ACOM, que es el Ente Nacional de Comunicación. La verdad que en Santa Fe hay muchas radios, debe haber entre 60 y 80 emisoras. Es muchísimo para una ciudad. Santa Fe tiene esta característica que hay demasiadas radios en el aire, O sea, están todas pegadas en el
1: dial. Sí, están todas pegadas. Ya no hay espacio prácticamente en el dial. No, ya no hay espacio de ninguna índole. Pero no todas son competitivas, digamos. No todas tienen... Hay mucha radio para saludito, mucha radio para música también, que son radios potables, digamos. Hay gente que consume radio de música, ¿no? No quieren saber, no quieren escuchar a nadie. Y son radios que... ¿Qué sé yo? En Rosario, por ejemplo, tenés FM Plus, que es una radio que es toda de música. Bueno, y a través del tiempo también hemos tenido Radio Horizonte. ¿Te acordás de Radio Horizonte? Que fue una histórica. Una histórica de música. Y bueno, pero acá hay un montón de radios FM que están muy pegaditas, pero no tienen... ¿Qué sé yo? ¿Será que uno trató siempre de hacer algo, ¿no?, distinto con respecto a lo que había de la radio Saludito y de todas esas cosas, ¿no? Pero me da...
0: Sí, yo que vengo del interior, para ir a los pueblos, la radio tiene mucho peso, porque es la comunicación del que se casó, del que se recibió, ¿viste?, del que cumple años, ¿viste? La radio tiene un peso importante en algunas localidades porque es el medio de comunicación local. Uh-huh. Vos podés mirar muchas noticias afuera, pero querés saber quién se murió, quién se recibió, quién tuvo un accidente, anda la radio local, ¿viste? Ahí tenés todo el puterío de lo que pasa en esa localidad. Por eso las radios locales sigue teniendo mucho peso, más en el interior. Y después tenés en las ciudades los barrios. Hay barrios que hay radios que andan muy bien,
1: sí,
0: pero tienen la zona del barrio, porque todo el barrio está escuchando, el verdulero, el panadero, están escuchando la radio del barrio.
1: Exacto.
0: Muchos son auspiciantes de la radio.
1: Sí. Son acá hay un montón de radios barriales.
0: Sí.
1: Un montón de radios barriales, porque también tampoco no tienen tanta potencia para llegar a otro lado, porque el aumento de potencia te genera facturas de luz. Arriba, ¿no? Muy arriba. Entonces tienen que trabajar con potencias intermedias para poder y trabajan en el barrio, difunden todo lo que es el barrio. Hay un montón en el norte, hay un montón de radio, qué sé yo, ahí en Las Flores 2 hay un par de radios que trabajan y trabajan todo ahí con la zona, viste, que son conocidos de la zona, ponen la música que le gusta a ellos, qué sé yo, trabajan muy bien, ¿no? Trabajan muy muy bien.
0: Sí, pero
1: bueno, siempre uno dice qué lindo que poder tener, digamos, llegar para conocer gente que se comunique de otros lados, ¿viste? Decir, bueno, sí, me están llamando de Los Amores, de Logroño, de Gato Colorado, de qué sé yo. ¿Me entendés? O sea, hay una audiencia tan grande que nosotros por ahí no la explotamos. Por eso digo que el ET9 y el ET10 no explotan bien con una buena programación como tendría que ser. ¿Qué sé yo? Radio Rivadavia estaba muerta. Bueno, vino un grupo inversor y ahora está posicionada arriba, ¿viste? Ya de estar muerta, reventada, a estar con una posición que están todos trabajando ahí, ¿viste? Igual que Radio Mitre. Y se escucha en todo el país. Vos decís, ¿quién escucha domingo a Nora Perlé a las 8 de la noche? Y hay gente que la escucha. Ahora, si yo hago un programa acá en Compacto 103.3 domingo a las 8 de la noche, yo te puedo asegurar que no me escucho ni yo. ¿Me entendés? Claro, son cosas así, viste, que decís, vos tenés que enfocarte y decir, bueno, ¿para dónde apunto, no? Porque en radio, en comunicación, tenés que saber para dónde vas a apuntar siempre. Sí. Sí, ¿a quién? Deja un domingo a las 5 de la tarde, ponele. Voy a hacer un programa de música y no te escuchan ni los perros. Porque la gente está en otra.
0: Sí.
1: Está en otra.
0: Sí, tal cual.
1: Está en otra, la gente está en otra. Es una cosa que voy a decir imposible, ¿no? Estuve con un perro blanco del Centro Profesional Número 1 el otro día, el día sábado. Sí.
0: ¿Qué cuenta?
1: Eléctrico el muchacho este, ¿no? Sí, sí, sí, sí, un muchacho este que está ahí, viste, ahí anda. Es un perro blanco venido menos, pero es perro blanco, sí. Es como que se ha calmado, ¿no? hombre del cine club, un hombre que anda por, deambula por la vida con una pasta total, ¿no? Se estaba yendo a las 5:30. Muy imaginante que un tipo que a las 5:30 de un sábado se fue al cine club. Con su esposa, ¿no? Por supuesto, tenía que ver una película. Vas a saber las películas que te dan en el cine club. Pero bueno, qué sé yo. Gustos son gustos.
0: Qué loco.
1: Qué loco. Qué sé loco que iba a decir. Que, a ver, no, yo me voy porque él es socio del cine club. Entonces, bueno, tiene que ir, puede ir los jueves o puede ir los sábados. Y se va ahí con su esposa y miran una película. Qué sé yo, a las 7:00 un sábado, ahora que es de noche. Se cruzarán enfrente, harán una merienda, después se van a dormir, se van a la casa. No, hay mucho más, ¿viste? ¿Qué sé yo? Pero bueno, viste que los gustos de la gente son así, ¿no? No hay arreglo. ¿Todo bien? ¿Qué es la vida del señor Marenberg?

0: Blanco Omega o no?
1: Me voy para la Omega, sí. Dentro de ratito ya parto para allá.
0: Bueno, ¿está solo ahí o está acompañado con la señorita esta de que toma mucho?
1: Estoy con Gabriela tempranito y después llega la patrona, ¿viste?
0: Ah, después la jefa, ¿viste? Ah, después llega. Bueno, sí, está bien, después de un parate por ahí, que haga un parate por ahí, qué sé yo, digo.
1: ¿Eh? Seguramente. Seguramente, viste,
0: no me sale la palabra, no me sale la palabra. No es un parate, es una escala, ahí está, una escalita. Y después una estación, sigue. Una estación.
1: Dos estaciones antes para ver.
0: Exactamente. Claro, ahí está. Nos vemos el miércoles que viene, Müller.
1: Nos vemos el miércoles que viene.
0: Listo, Joseph. Chau. Gracias. Chau. El profesor Müller con nosotros, señores, aquí en Sin Pelo de la Lengua. Qué lindo. Vamos a ver quién es la gente. Conozcamos lo que me acompaña mañana tras mañana. Acá en Sin Pelo de la Lengua. Qué lindo, señores, Sin Pelo esto, ¿eh? No le erramos nada, papito. Ya viene Jorgelina para hablar de un tema. ¿Qué nos pasa, eh? Dice Jorgelina. ¿Qué nos pasa? Dice Jorgelina, ¿eh? ¿Cuál es el tema de nuestra psico hoy? ¿Cuál es el tema de nuestra psico? Ahora te lo cuento, ¿eh? El tema es que no está pasando la sociedad del enojo, la intolerancia y la dificultad para convivir. Sí, señor. Ni más ni menos. Bueno, ahí estamos. Vamos. Somos Sin Pelos en la Lengua, el programa del pueblo.
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0: Y como todo miércoles, por supuesto, ¿no? En este día gris, en este día lluvioso, no sé ahora si está lluvioso o gris, que está, hace frío seguro. La tenemos a ella, ¿no? Que nos trae la iluminación, la luz, el sol. La temperatura ideal, ¿eh? Jorita, ¿cómo te va? Buen día, bienvenida.
1: Buen día, ¿cómo están todos? ¿No sabes si van a salir, va a salir algún día el sol, por Dios?
0: A ver, espanto, ya, yo te lo voy, ya te aviso cuándo, mira, ahora te digo cuándo va a salir. Con un poquito de suerte, un poquito nomás el viernes, un poquito, pero es parcialmente nublado. Después el sábado también, un poquitito, pero es parcialmente nublado. Domingo y lunes muy, muy nublado, mal.
1: Uy, por favor.
0: Sí, y martes y miércoles de la semana que viene, o sea, 7 días de distancia con hoy, vamos a tener temperaturas altas, 23 de máxima, 13 de mínima, pero parcialmente nublado. El lunes, 15 de mínima, 26 de máxima, vas a tener un calorcito, pero nublado. El domingo, 23 de máxima, 12 de mínima, nublado. Y el sábado, 21 de máxima, 11 de mínima. El viernes, 19 de máxima, 12 de mínima, un poquito ahí. O sea, vamos a estar un poco más flojo de ropa. Pero no va a ser tanto frío, pero no hay mucha vista del sol, ¿viste? No.
1: Ay, hay por mucho. Favor, qué depresión. Saben que
0: y el domingo vas a ir el domingo vas a ir al Coliseo con 23 grados, así que va a ir con poca ropa, digamos, con poca
1: ropa. Invierno ya no vuelve.
0: Y no sé, me parece, y capaz que no sé, ahí ya no te podría decir.
1: A vos pero... a veces te pone frío, a veces ha sido frío los últimos años, sí. El tema es que salga el sol, no me importa el frío, el calor, lo que quieran, pero que por favor salga el sol. No, te decía que los países que tienen poca luz, ¿sí?, que está casi siempre nublado, o que tienen pocas horas de luz solar, son países cuya población sufre más de depresión que el resto.
0: Ajá.
1: Tiene mucho que ver en la salud mental la luz, muchísimo que ver, por eso hay que salir al aire libre, a buscar la luz natural.
0: Imagínate que entonces, y acá, pero y en Ushuaia, acá que la noche te dura no sé cuánto también, ¿viste?
1: Uh-huh. Exactamente.
0: La noche también es larguísima. No sé si dura hasta las 10, 11 de la mañana, por ahí. ¡Qué feo!
1: Tal cual.
0: ¡Qué feo! Llega de noche y te va de noche, ¿eh?
1: Así es, y encima con mucho frío. Pero bueno, no sé, espero que salga el sol. La verdad, ya llevamos demasiado. Para mí es ya suficiente. Bueno, tenemos un hermoso tema, ¿sí? Que tiene que ver con la agresividad, con la violencia. Vamos a tratar de hablar un poquito, no solo en lo individual, sino en relación a lo, desde la psicología, en relación a lo que pasa en las comunidades, digamos, en los grupos de personas. Lo primero que tenemos que pensar es que, o decir, es que la agresividad y la violencia no es lo mismo, ¿sí? Porque son dos conceptos distintos. La psicología explica que la agresividad cumple una función básica, que es adaptativa, que es la de defendernos, ¿sí?, protegernos. De quienes nos pueden llegar a hacer daño, ¿no? Y esa cuota es la que nos puede permitir poner límites, ¿sí? Cuidarnos en nuestra individualidad y responder ante diversos peligros. Pero la violencia ya es una energía que deja de estar al servicio de la protección y pasa a convertirse en un medio, ¿sí? Uh-huh. O para dominar, o para humillar, para destruir. El ser humano, ¿sí? Freud, hace un montonazo de años, ¿sí?, escribe un libro que se llama El malestar en la cultura, ¿no? Es sumamente interesante, es sumamente lindo leerlo. Y ahí él plantea que una idea que yo la noto como muy actual, que el ser humano no solo busca amar, que es algo esencialmente humano, y cooperar, por supuesto, sino que tiene impulsos que son agresivos. Ese es el diablito y el angelito que tenemos. La función de la cultura, a través de las normas, de la educación, de las leyes y de los valores, es eso, es lo contrario, digamos, es ayudar a transformar esos impulsos para hacer posible la convivencia. Si nosotros dejamos un niño en estado salvaje, en el medio de la jungla, a lo mejor criado por animales, partes de esos impulsos se van a vehiculizar diferentes o no se van a vehiculizar. Entonces, no es que somos inevitablemente violentos, no, eso no, sino que tenemos impulsos que son hostiles. Y la sociedad exige como una renuncia parcial a esos impulsos más primitivos del ser humano. ¿Qué pasa? Que cuando esos mecanismos culturales que tenemos, ya sea la educación, los valores en una determinada comunidad, ¿no?, las leyes, se debilitan, la agresividad empieza a encontrar como formas directas de expresión, y ahí aparece la violencia. Pero además, en nuestra época se suma una cuestión que nos atraviesa a todos, que es que vivimos en un estrés constante, permanente, por incertidumbre económica, por incertidumbre en general, a lo mejor porque el mundo va modificándose de manera muy rápida, digamos, ¿no? Y eso nos genera una falta de dominio de previsión de un montón de cosas. También hay sobrecarga laboral, claramente, lo de la hiperconectividad que tenemos con todas las pantallas, hay un exceso de información, y ¿sabes qué hay también? Falta de descanso. Uh-huh. Entonces, en cuanto al tema de poder regular o no emocionalmente lo que nos pasa, sucede que cuando una persona permanece por mucho tiempo bajo una activación, ¿no?, de tipo estresante, disminuye esa capacidad de detenerse, de pensar y entonces elegir cómo responder. Cuando esos pasos, digamos, no se cumplen, lo que sucede es que pasamos de la emoción pura a la respuesta automática. No hubo ni pensamiento ni tiempo para elegir qué acción llevar adelante. No es que perdemos el control por completo, sino que resulta más difícil ejercerlo cuando estamos muy estresados. Por eso a lo mejor vemos muchas reacciones desproporcionadas en distintos ámbitos, ¿no? Creo que todos lo vivenciamos a eso. Por ahí, ante una crítica, la respuesta es desmesurada, o a una demora en el banco, algún comentario solamente es interpretado mal, ¿no? Uh-huh. O demasiado mal, y entonces aparecen como respuestas excedidas, podríamos decir.
0: La violencia, la agresividad que le sale a uno de adentro, ¿no?
1: Automáticamente.
0: Hay un dicho que dice, si querés paz, no la molestés. ¿Viste? Sí. Porque claro, sí, ¿viste?
1: ¿Eh? Sí. Uh-huh. Bueno, pero eso que acabas de decir requiere ese tiempo para no molestar a la paz. Uh-huh. Y porque la paz siempre va a estar molestada, porque la vida es así, lo que se requiere es ese tiempo que nos permita mediar entre la emoción y la respuesta a través del pensamiento, ¿sí? Lo que nos pasa mucho es que está, digamos, muy bien visto o aceptado de alguna manera el enojo como una emoción visible. No tanto aceptamos que la gente esté triste y llorando, digamos, eso es como que por ahí no sabemos muy bien cómo manejarlo. Lo que sucede es que debajo del enojo, lo que hay que poder diferenciar para gestionar mejor las emociones es reconocer cuáles son las emociones que están generando esa respuesta nuestra que en la que mostramos enojo, pero seguramente hay otras cosas. A veces hay tristeza, o hay frustración, o miedo, o nos sentimos humillados, o hay cierto dolor, podríamos decir, ¿sí? Entonces, lo que nos tenemos que preguntar también, cuando estamos molestos, que es la emoción anterior al enojo, ¿sí? Es no solo qué nos está generando eso, sino de alguna manera qué otras emociones están dando vueltas, como para poder analizar más complejamente la situación y no quedarnos solamente con el enojo, ¿sí? Que es lo que más fácil mostramos, ¿sí? La cara de Q, sí, la contestación malhumorada, ¿me explico? Y hay una molestia y hay un enojo dando vuelta. Bueno, si lo pensamos profundamente, hay otro montón de emociones atrás. Entonces, a ver, la pregunta es por qué cada vez nos cuesta también más tolerar al que piensa distinto, si tenemos que hablar de agresividad o de violencia. ¿Por qué? Porque hasta ahora lo que pensamos es un poquito más desde lo individual, pero hay otro fenómeno que yo lo noto como algo más social, podríamos decir, o que no, nos atraviesa a muchos, que es esta dificultad de convivir con quienes piensan diferente. Y no le pasa solo a los chicos, creo que nos pasa a los adultos un montón. Volviendo de nuevo a Freud, que tantas cosas Liz dice en relación a la persona individual, pero también a la sociedad, Freud nos explica que las personas se identifican intensamente con el grupo, ¿sí? Es naturalmente social el ser humano, y entonces surge esta necesidad de identificación. ¿Con qué? Con grupos de cualquier tipo. Y ahí, en esa identificación, cambiamos la forma de pensar. Porque el grupo lo que hace es ofrecer como una pertenencia, una seguridad,

0: con dividir a las personas en grupos arbitrarios para que aparezcan como favoritismos hacia el propio grupo. Hay una necesidad de pertenencia en el ser humano, ¿sí? Y también aumenta la desconfianza hacia el otro grupo. En un juego nada más, a ver, si yo armo un grupo con padres, ¿sí? En un taller, ¿sí? Entonces pongo padres contra madres o divido en dos, automáticamente sale la competencia. El otro pasa a ser un rival. Y no porque yo haya dicho que es un juego, sino simplemente si uno los dejara y los observara nada más, ya buscan esta cuestión de la pertenencia y ver al otro como adversario, ¿sí? Nuestra mente construye con mucha facilidad el nosotros y el ellos, ¿sí? Y a esto se le suma primero reaccionamos emocionalmente y luego buscamos argumentos para justificar esa reacción. Por eso muchas discusiones fracasan, no por falta de información, sino porque las posiciones ya tienen un condimento emocional tomado, ¿sí? Y entonces, ¿qué sucede? Hay como una tendencia a la vez de tratar de confirmar aquello, ¿sí?, que estamos pensando o sintiendo. Buscamos, digamos, como aceptar con más facilidad la información que va a confirmar nuestras creencias que aquellas que las van a rechazar o las van a cuestionar. Eso como natural, y no es que no podemos escapar de esto, sino que tenemos que tener la capacidad, digamos, de saber que es una tendencia que todos tenemos y que contra la que tenemos que ir a luchar de alguna forma para poder convivir, ¿no? ¿Qué pasa con las redes sociales? Potencian este fenómeno. ¿Por qué? Porque los algoritmos suelen mostrarnos todos esos contenidos similares a lo que ya venimos consumiendo. Vemos una o dos veces X cuestión y entonces nos va a llegar más esa información, y ahí es donde tenemos que estar atentos, porque vamos a buscar reforzar lo que estamos pensando, ¿sí?, en vez de cuestionarlo. Naturalmente nos va a salir esto. Y entonces reforzamos esa sensación de que quienes piensan distintos son una minoría o una amenaza, ¿sí? ¿Y qué es lo que pasa que tenemos que trabajar? Que hay que entender que conversar exige aceptar que el otro puede decir cosas que nos incomoden. El otro no va a decir todo lo que queremos escuchar, ¿sí? Y escuchar implica renunciar al menos por un ratito a la necesidad de tener siempre la razón. Es un problema de época a trabajar enormemente. Y yo lo que veo es que estamos muy preocupados por generar chicos que toleren a los otros, que acepten, que se puedan frustrar, que puedan entender que no son el centro del universo, y los adultos no estamos del todo trabajando en ese sentido. Hablando de las redes sociales, hay como toda una especie de negocio, entre comillas, en relación a la indignación. A ver, las redes sociales, y yo no quiero endemoniar a las redes sociales, quiero que entendamos que estas cuestiones naturales que nos suceden a los seres humanos pueden estar potenciados por las redes sociales, pero por el ritmo que lleva y por la manera en la que trabajan. Entonces, más que nunca tenemos que aprender a parar, ¿sí?, a frenar y animarnos, diría yo, a buscar lo contrario a lo que estamos pensando. ¿Por qué? Porque ahí vamos a tener una mirada un poquito más abarcativa. Nos va a recostar, ¿sí?, lo contrario a lo que estamos tratando de confirmar, ir a buscar eso para que nos lleguen otros algoritmos, ¿sí?, para que nos llegue otro tipo de información. Nos va a permitir cuestionarnos y repensar lo que, claro, estamos pensando.
1: Exacto.
0: Algo que me sucedió ahora, que me interpeló muchísimo, fue todo lo que pasó con el Mundial.
1: ¿Y por qué te interpeló?
0: Porque el día lunes yo me do, yo

0: A ver, yo había hecho algunos cuestionamientos desde mi ignorancia, ¿no? El día anterior, che, ¿y por qué Argentina no? ¿Por qué Argentina no fue a atacar? ¿Por qué no se planteó de otra manera? ¿Por qué no entró fulano? ¿Qué pasó con las lesiones? Cosas que me había preguntado, pero las dejé ahí. ¿Qué pasó el día lunes? Bombardeo de todo lo que ya sabemos en relación a la conspiración o no conspiración, qué sé yo, todo esto que pasó. Uh-huh. Y claro, yo ahora pensando en esto que estamos hablando, me vi atrapada horas en... seguir con lo mismo. ¿Por qué? Porque cada vez que veía una noticia, la siguiente era lo mismo. Y la siguiente era lo mismo. Entonces, era como que yo iba pensando en relación a lo que me iba llegando. El día de ayer hice el trabajo, me puse en el trabajo porque me movilizó muchísimo. La verdad es que era como, no sé, era como angustiante, me pasaba todo eso, me enojaba, un montón de cosas. Lo que hice es ir a buscar aquellos medios o plataformas, lo que sea, que estaban hablando exactamente lo contrario. Acá no hubo ninguna conspiración, todo lo contrario, uh-huh. digamos, ¿no? Bueno, hoy estoy en el limbo, hoy
1: quién,
0: no sé qué pensar.
1: ¿Y a quién le crees vos?
0: No sé, la verdad, hoy yo, a ver, ¿qué me pasa a mí? Siento que hubo un partido con una Argentina que no es la común, no es la común.
1: ¿Y a vos no te llama la atención que de haber hecho 3 goles por partido, hasta ese partido no salieron a atacar?
0: Muchísimo me llama la atención un montón.
1: Claro, esas son las cosas que ocurren en los entes mafiosos. El fútbol es un ente mafioso. Por eso digo, después, sí, algún día si cuando quieras. A un día lo podemos hasta desarrollar desde la psicología, pero lo podemos desarrollar hasta lo de la hasta dentro de la psicología lo podemos desarrollar. Yo, para no sacarte del tema hoy, pero hay cinco males que tiene el fútbol. 5. Anotalo si querés,
0: A ver qué.
1: Jugadores, árbitros, dirigentes, técnicos y representantes. El único que vale la pena en el fútbol hoy, el único que vale la pena son aquellos que pagan la entrada, pagan la cuota y pagan la platea y pagan los palcos para ir, con lluvia, con calor, con frío, con lo que sea.
0: La gente. Le podríamos agregar un sexto, a lo mejor.
1: A ver.
0: Y es no sé si la política, sino los políticos. Sí, que estuvieron muy presentes en este mundial, ¿no? Que, no sé, yo no lo había sentido así otros años. Seguramente la política estuvo siempre, tuvimos un mundial en pleno proceso y dictadura militar, o sea, seguramente sí, pero así tan alevoso, me parece que nunca lo
1: había visto. La peor mugre que tiene el fútbol, la más podrida de todo, la fruta podrida, el jugador de fútbol. Esa es la más mugre. Pone técnico, saca técnico, juega cuando quiere, no juega, se hace lesionado, inventa lesiones. No juega porque no le pagan, porque no le importa nada. Vienen por la plata y nada más que por la plata. No le interesa absolutamente nada, nada de nada. Esa es la mugre del fútbol. Después de ahí para abajo, lo que vos encontré es porquería. Bueno, entonces a mí no me sorprende nada de lo que está pasando con el mundial, y no me sorprende nada, por eso te dije el otro día también que tampoco no me sorprende nada lo que hace la gente saliendo a la calle a festejar por un partido, ¿viste? Pero bueno, te escucho. Ya lo vamos a desarrollar a eso. Un día esto lo vamos a desarrollar.
0: En algún momento vemos qué podemos pensar al respecto. Bueno, hoy igual estoy en un limbo porque me fui de una postura a la otra, totalmente opuesta, y estoy tratando de ver cuál es mi
1: estás entendiendo algo que te va a sacar de las canchas, porque en algún momento te va a sacar de las canchas. Te va a cansar y te va a sacar a la cancha. Como me pasó a mí.
0: Bueno. Bueno, esperemos que no, porque de las canchas pequeñas donde juegan los chicos, eso es muy importante. Ahí claro, hay que tratar de salvar. No hay que destruir todo lo que está mal. Creo que hay que tratar de reconstruir de
1: no cada tienes, cual en su no lugar. Tiene solución si se convirtió de un deporte en popular, de un deporte popular de gente pobre, de gente laburante.
0: En un negocio
1: de muy pocos. Entonces no tiene solución. Porque esto de los... ¿Sabes lo que pasa? Que los padres que llevan los chiquitos a los chiquitos ahí a los clubes acá de Santa Fe, les gritan a los hijos desde afuera, ¡corre! Le gritan, ¡se le va! Los putean, ¿viste? Entonces no tiene solución. Te escucho.
0: Tenemos que trabajar con los adultos, entonces. Volvamos a
1: 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Ah, 100, barato como barato tengo para mandarte 100. Tenés que hacerlo, haceme caso.
0: Okay. Volvamos, Marce, volvamos. Dale. A ver, ¿qué quería decir? Que las plataformas digitales buscan mantener nuestra atención, ¿sí? Lo que tratan de lograr es que estemos el mayor tiempo posible conectados. Y esos contenidos que generan miedo, indignación, sorpresa, suelen captarnos mucho más la atención que aquellos que nos invitan a reflexionar. La reflexión requiere tiempo y requiere duda, ¿sí? Y en un mundo en el que queremos la satisfacción inmediata, porque la agresividad también genera una satisfacción inmediata. Ajá. Cuando un niño viene y le pega al compañero que no le prestó el juguete, tiene una satisfacción inmediata, porque se sacó de encima un impulso agresivo que lo estaba sintiendo solo él. ¿Me explico? Sí. Por supuesto que no soluciona nada. Y a lo que voy es que en un mundo que va tan rápido, esto de reflexionar, de permitirnos la duda, de permitirnos decir la verdad es que no sé, no sé qué postura tomar, no sé qué voy a hacer, y tengo que seguir pensando, es algo que no agrada. Y ese es el negocio al que me refiero en relación a las redes sociales. Con eso, ¿sí?, nos están manteniendo la atención. No creo que necesariamente tenga que ser una intención manipulatoria. No lo puedo decir, yo no puedo aseverar una cosa así porque desconozco. Lo que sí las investigaciones están, digamos, diciéndonos es que esos algoritmos aprenden qué es lo que nos despierta la atención, ¿sí?, y nos muestran con más frecuencia aquello. Entonces, volvamos a la base. El ser humano, naturalmente, va a tratar de ir a confirmar lo que piensa, ¿sí?, no a refutarlo, porque necesita seguridad y tranquilidad. Ahí es donde tenemos que luchar los adultos para ponerle un grado de mayor conciencia a lo que estamos pensando. Hay que permitirse la duda, ¿sí? A ver, ¿se aprovechan de nosotros en cuanto a ese funcionamiento natural las redes sociales? Sí. Cuanto más enojo generan ciertos contenidos, más comentarios, ¿sí? Y comentarios con desconocidos, horas la gente escribiendo, ¿sí? De hecho, a veces entramos a ver cuáles son los comentarios, a ver si esos comentarios refutan o más bien están de acuerdo con lo que nosotros estamos pensando. Le ponemos like al que asevera lo mismo que nosotros, al otro lo pasamos. Y así permanecemos conectados, ¿sí? Solemos reaccionar primero con las emociones y después buscamos los argumentos. Ojo con eso. ¿Para qué? Para justificar nuestra posición. Ojo con eso. Tenemos que permitirnos la duda, ¿sí? Claramente Freud no conoció Internet, pero fíjense cómo digamos, su pensamiento desde hace muchísimo tiempo, hoy lo podemos tomar como algo que necesitamos, lo tenemos que retomar de alguna forma para poder bajar los niveles de ansiedad con los que vivimos, que nos lleva a tanta, pero tanta impulsividad. Ahora, para cerrar, ¿podemos recuperar la convivencia? Me parece que es algo que tendríamos que pensar, porque si no nos vamos a quedar con que el mundo es hostil, está todo podrido, y bueno, y si nosotros somos responsables de nuestra vida cotidiana. ¿Podemos o no? No sé qué dirá la gente. Pero yo no creo que estemos condenados a vivir cada vez peor. Creo que tiene, porque también el ser humano tiene la necesidad de amar, no uh-huh. solamente de agredir.
1: Claro.
0: Yo creo realmente que no, y creo realmente que no porque la psicología nos dice que no. Porque la regulación emocional, la empatía, el diálogo, son capacidades que tenemos. Que ya las tenemos, solo que hay que desarrollarlas, hay que trabajarlas, ¿sí? Obviamente, si nuestros chicos nos ven reactivos absolutamente ante todo o casi todo, y bueno, le vamos a estar enseñando eso. Por eso creo que el adulto tiene mucho para trabajar, en empatía sobre todo, que no significa estar de acuerdo con el otro, significa comprender, tratar de comprender cómo piensa y cómo siente el otro, para poder también cuestionar lo propio. Para mí la empatía constituye una de las bases para poder vivir en sociedad, y la teoría de Daniel Goleman y de la inteligencia emocional también lo dice, porque eso favorece relaciones saludables. Hay que reconocer que las otras personas tienen una mente distinta a la nuestra, con pensamientos, con emociones, con motivaciones que son propias. Cuando perdemos esa capacidad, el otro deja de ser una persona, se convierte en un obstáculo, en un enemigo. Y tenemos que frenar contra todo esto, no podemos seguir de esta manera, por lo menos cada cual en su lugarcito. Hay que respirar profundo, hay que evitar la reacción. Tenemos que tratar de ir generando una cultura uh-huh. que nos permita ser más civilizados en aquellos aspectos que lo hemos dejado de ser. Para eso tenemos la palabra. Tenemos que transformar nuestros impulsos a través de ¿qué? De la palabra, que es algo que nos diferencia tanto del animal, ¿no? No es solamente poder pensar, tenemos la capacidad de pensar, pero tenemos también la palabra como un recurso, no solamente las normas y la capacidad de vincularnos, la palabra para vincularnos bien. Bueno. Porque la cultura no va a eliminar la agresividad.
1: Exactamente.
0: La cultura que generemos, lo que va a generar es canales para hacer posible una vida común, canales para que esa cuota de agresividad humana natural, ¿sí?, se vehiculice naturalmente, ¿sí?, o se vehiculice de manera sana, ¿sí? Para mí la palabra es lo contrario a la violencia, uh-huh. ¿No? Es la posibilidad de simbolizar lo que sentimos, de tramitar un conflicto sin destruir al otro. Para mí ese es el desafío más importante de nuestra época. No hay que caer en la negatividad de todo lo que está mal, sino entender de que cada cual con un granito de arena en su lugar tiene un trabajo propio y responsabilidad, porque es parte de esa sociedad. No son los otros, somos todos de alguna forma, ¿sí?
1: Bueno, Marce. Bueno, la verdad que muy, muy lindo el tema, Jorita. Muy bien, lindo, muy lindo desarrollado. La verdad que felicitaciones. Qué lindo tema. Que cuántas cosas y cuánto encierra y cuánto dijiste, ¿no? Y yo, para cerrar, qué grados de intolerancia que tenemos, ¿no?, los seres humanos en los últimos tiempos, ¿no? Qué grado de intolerancia, qué grado, que prácticamente no tenemos tolerancia, la hemos bajado a cero prácticamente, no tenemos, reaccionamos mal, contestamos mal. Es tremendo lo que el sistema nervioso cómo actúa, ¿no? De impulsos. De impulsos en contra, porque son así, impulsos en contra. Contestamos sin pensar, por ejemplo, ¿no? Uf, mirá, sí. Mirá qué detalle ese, ¿no? de contestar sin pensar. Qué detalle feo.
0: Es mejor el silencio. ¿Eh? Tomarse
1: un tiempito para poder contestar. Yo soy contestatario, pero me quiero tomar un tiempito para poder contestar con coherencia, porque por ahí contestás mal. Yo tuve una época muy mala en contestaciones. Bueno, ahora ya no la tengo más. Lo corregí, se trabajó, lo corregí. Yo voy hablando de cuando era jovencito, ¿no? Ahora estoy más machacado. Pero siendo jovencito era contestatario mal y con malas contestaciones, muy impulsivo. Y no. Y ahora no lo hago. Pero que la gente tendría que replantearse eso y trabajar, ¿no? Trabajar lo que es importante. Nos vemos en 7 días con sol o sin sol, Jorita. ¿Qué decís vos?
0: Así es, el miércoles que viene.
1: Bueno, lleva buena energía el domingo, ¿sabes?
0: Vamos a tratar. Bueno, buena semana para todos, que estén lo más felices posible, pero trabajando. La felicidad
1: se trabaja.
0: Implica muchísimo trabajo.
1: Exacto.
0: No es fácil encontrarla.
1: Un beso grande, gracias.
0: Nos vemos, hasta luego.
1: 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Vamos.
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1: La inconfundible voz de Coti, ¿eh? Y la banda de Yuyuyoy. Estaba en el mundial, Coti, ¿eh? Estaba con una camisetita de Argentina. Otra voz que me encantaría entrevistarlo, pero andá a levantarlo a las 8 de la mañana, ¿no? 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
1: 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Qué lindo esto, escuchá esto así, mirá un poquitito de esto, ahí, salta.

0: 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Bueno, qué lindo esto, ¿no? Mi querido, qué lindo, qué lindo, qué lindo. Bueno, acá estamos, señores, haciendo sin pelos en la última partecita, ¿no? Ya de sin pelos, la última partecita que tenemos acá. Ay, ay, ay. 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Y después tenés... En la Nacional, el 321, el 020, 077, 791 y 112. Hoy, esta noche, para el Kini 6, no sé si me lo habrá hecho esta chica, porque se olvida. 9,000 millones de pesos. Ya veo que lo saco esta noche y no me lo jugó, ¿viste? Dios mío, guau. Ay, ay, ay, ay. ¡Epa! Ahí está el amigo. Está el amigo Walter Emiliano Socola. Terrible, Socolita, con su contadora de billetes. Qué manera de juntar billetes, Socolita. Bueno. Ay, con el doctor Rancés. El doctor Rancés que está durmiendo la. Ay. Ay, Dios mío. Ay, ay, ay, ay. ¿Qué va a ser? Una cosa de loco, ¿eh? Bueno, acá estamos, están todos los pícaros, ¿no? Están todos los vivos, están todos lindos. Ay, ay, ay, bueno. Bien, señores, ¿qué me queda por decirte? Que en el está el señor Fabián Massi. Fabián, le mandamos saludo al amigo Luca Nicini, que dice saludo a Fabián Massi, al amigo Fabián Massi. Bueno, le vamos a mandar saludos entonces a Luquita Nicini por intermedio. Dice, mandale saludo a Fabián Alejandro Massi, me dijo Luca Nicini. Qué lindo, Nicini. Bueno, lo escuchamos al suave de Fabián Massi. Vamos.
1: Marcelo, querido, ¿cómo va? Buena jornada. Un abrazo enorme para compartir en este día miércoles. Bueno, arrancamos con algunos títulos del deporte. Copa Sudamericana anoche, Tigre le ganó a Nacional de Uruguay de visitante allá en el país charrúa, 3-0. Buena victoria del equipo argentino. Hoy 21:30 va a jugar Lanús frente a Cienciano y mañana jueves Boca a las 9:30 de la noche por Sudamericana juega frente a O'Higgins. Esto es lo más importante del fútbol internacional. Gran Premio de Hungría, el domingo se corre a las 10 de la mañana. El viernes 8:30 de la mañana la primera prueba libre y a las 12 la segunda. El sábado la tercera prueba libre será a las 7:30 de la mañana y la clasificación el sábado a las 11. La carrera, como te decía, a las 10. Alpine cumple con las exigencias reglamentarias y en la primera prueba Paul Aron en lugar de Colapinto como piloto de reserva. Ya Aron lo hizo con el Alpine de Gasly en dos oportunidades, lo hizo en una oportunidad con el de Colapinto, le queda una más, son cuatro que exige el reglamento de las fuerzas básicas, como se dice, de los que están a prueba y de los que vienen llegando de abajo. Esto es lo más importante en Fórmula 1 con Franquito Colapinto en Hungría. Novedades del fútbol, bueno, aparecen ahora en la apertura del libro de verano en Europa que el Tottenham no va a tener en sus filas a Cuti Romero. Se está hablando de la posibilidad de Inter de Milán y Barcelona de España, así que a estar atentos a lo que pueda pasar con Cuti Romero, porque empieza a moverse el tema de ronda de pases. Hablamos de los árbitros para mañana porque vuelve el fútbol de primera división. Belgrano Central, Sebastián Zunino a las 19:30, a la misma hora Sarmiento Argentino Junior, Luis Lobo Medina, y a las 21:45 Defensa Aldosivi es el intersonal con el arbitraje de Zamora. El viernes va a jugar Unión con Platense en Vicente López, Sebastián Martínez 21:15 el partido del Tate frente a Platense. River juega el sábado frente a Barracas, el arbitraje de Nazareno Araza. Boca lo hace el domingo a las 19:30 de visitante frente a Riestra, el arbitraje de Hernán Mastrangelo. Boca tiene en la mira a Luciano Gondú, que está jugando en Rusia. ¿Te acordás del delantero? Empezó en las inferiores River, estuvo en Sarmiento de Junín. Bueno, puede ser uno de los candidatos. Y también Romero, el delantero de Tigre. Estas son las novedades del fútbol de primera división. Unión recibió una nueva inhibición. Se levantó la de Angulo, pero está la de Maison, de Juventud Las Piedras, y hay una tercera también que aparece en la lista de Unión en FIFA. Así que estar atentos también porque Unión necesita resolver las cuestiones de inhibición para poder contar con los jugadores para el partido del viernes, para jugar el Tate el viernes frente a Platense. Por el lado de Chaco Forever, que es el rival de Colón, viene a Santa Fe con un partido menos, porque está suspendido los partidos que se iban a jugar el lunes y el martes con la vuelta de la selección, esta desprolijidad, se juega, no se juega, no se jugó, pensando en otra cosa, al final no hubo feriado, no hubo nada. Chaco Forever viene más descansado, pero juega en Santa Fe frente a Colón. Javier Del Barba será el árbitro del partido en el Brigadier López. Se está esperando la salida de Castet. Neris del Emelec de... Ecuador, que tiene conflicto con Colón, aparentemente se puede ir al América de Cali, que lo quiere, pero vamos a ver cómo resuelve Colón el tema del uruguayo Neris, que está en conflicto, y Colón espera un resarcimiento económico. Marcelo, te mando un gran abrazo. Mañana jueves estamos con toda la actividad deportiva y por supuesto con la Rocola. Chau, chau.
0: El señor Fabián Massi, señores, con todos nosotros.

Qué lindo, señores, ¿eh? Acá estamos a pleno, ¿eh? Vámonos más. Bueno, despacito, despacito nos despedimos. ¿Qué pasaba un día como hoy, no? En el 32 nacía el diseñador Oscar de la Renta, mirá vos el muñequito ese. Bueno, ¿qué más pasaba un día como hoy? A ver, algo que nos interesa. Willem Dafoe, 1955, 71 años para Willem Dafoe, actor estadounidense que el año pasado estuvo acá, estuvo en la Argentina paseando un poquito. En el 65 nacía Javier Calamaro, cantante argentino también. ¿Qué más? En el 75 nacía Dolores Barreiro, modelo y conductora de la televisión argentina. ¿Qué más? ¿Qué más pasaba un día como hoy? En el 2003 Néstor Kirchner se reúne por primera vez con el presidente norteamericano George Bush. ¿Qué más? George Bush, mirá qué lindo muñequito, ¿no? Bueno, qué linda Honda. Bueno, en el 25 muere Ozzy Osbourne, cantante, músico y compositor inglés. Bueno, nada importante que haya pasado en un día como hoy en Coso. Bueno, señores, me voy despacito, despacito, despacito, me lo voy picando. Son las 10 de la mañana. 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Mañana viene la rocola del señor Masi,

Bueno, llegó, no sé si a alguno le importa, llegó Scaloni a Pujato, ¿viste? A la localidad de donde él va a descansar con su familia, con su papá, mamá, su hermana, con la pastelería que tienen en Pujato. Así que bueno, van a estar descansando el técnico de la selección argentina. Se lo tiene merecido, por supuesto, al descanso. Señores, me voy al carajo. Que tengan un excelente día, que lo pasen realmente muy lindo. Dios mediante, el próximo día de mañana, jueves, ya entramos en la rectita, medio finalete de la semana. Una semanita que ya mañana entramos, mañana vuelve el fútbol de primera. Van a estar todos los futboleros atentos, ¿no? Mirando los partidos, ni hablar. Bueno. Y mañana a las 7 de la mañana, si la vida me lo permite, y nuestro Señor Jesucristo, aquí estaremos, sin duda. Besos, abrazos y caricias para todos. Que Dios reparta suerte y los encuentre a todos ustedes en el primer lugar. Abrazo grande. Acordate, ¡ja! La vida es un instante. Chau, chau.

0: Son las 10 de la mañana, 9 minutos.
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0: Son las 10 de la mañana, 30 minutos.
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0: Las 11 de la mañana, 3 minutos.
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0: Son las 11 de la mañana, 32 minutos.
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0: 12 horas, un minuto.
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7: 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Ella salía todos los días a las corridas, dejaba todo tirado, la cama sin hacer, la ropa en la silla. Siempre se iba sin desayunar porque si no llegaba tarde al trabajo. A la noche, cuando volvía, cansada, se encontraba con todo este desorden y se bajoneaba. 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Hizo la cama, levantó las cosas, dejó la pieza en orden y hasta desayunó. Esa noche volvió y se encontró con la casa tranquila. Le cambió la llegada con un simple hábito.
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0: horas, 31 minutos.
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0: 13 horas, 1 minuto.
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0: 13:33.
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0: 14:04.
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0: 14:30.
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0: Son las 15 horas. 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
1: Mad Music. Apretamos con esta. Hacía falta un trap. Bien hecho. 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

0: 14 horas, 31 minutos.
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0: 16 horas, 1 minuto.
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7: 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Bueno, hace un tiempito acompañé a una escuela a su salida escolar. Fueron a conocer el relleno sanitario. 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A los abuelos, a los vecinos, hasta el kiosquero de la esquina. 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

0: Qué lindo, porque de a poquito me meto en la mitad de la semana, de a poquito comienzo a sentir otros temas musicales, de a poco tengo este cable a tierra que denominamos Radio Top, que nos lleva a diferentes mundos a través de la música, a través del idioma universal. En el comienzo del día de hoy, Could Play junto a BTS para hacer Mi Universo. Me acompaña en el departamento comercial mi amigo Fer, musicaliza Ale, la voz comercial artística Caro Montalbano, Pablo Matus, Fabricio Laurentis, producción y puesta en el aire para Radio Play Studio, Maris Tuesel. Mi nombre Gustavo Castro, comienzo a capitanear la mitad de la semana, miércoles. Se pasó muy rápido, ¿no? Pero siempre con buena música, esto se hace mucho más fácil.
1: Sí, es un hit.

0: Estamos muy comunicados en vivo. Tiesto, Ava Max y esto es The Mode. Muy punchy punchy para el comienzo del miércoles, ¿no? La lengua la traba hoy, ¿eh? ¿Qué pasa?
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0: Vengo con un clásico para esta hora, para este día miércoles. Elton John, Kiki D, Don't Go, Breaking My Heart. ¿Te acordás esto? ¡Qué lindo! Siempre es bueno un clásico.

0: House Frecuencia junto a Callum Scott. Estamos en el miércoles 2921345-9926. Es el punto del contacto. Y ahí estamos, armando el top juntos.
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0: Bueno, chicos, señoras y señores, marco la primera pausa comercial del miércoles con Ed Sheeran. Shivers es el...

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0: 16:30.
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0: Bloquecito número 2 con Gail, ABCDAFU, aquí en el top.
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0: Chicos, señoras y señores, Offenbach, Ella Anderson, Huracán.

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1: Mantenemos una línea, ¿no? Porque estaban los decadentes, ahora viene Lucas Sugo con Laguna. Llamar la atención aquí en el Topo.

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1: 17 horas, 2 minutos.
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0: pausa comercial con el tema Take a Chance y lo hace Cera en el top.
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encanta para un día miércoles, sonando I Want It All de Scribed. And then some. Chicos, Afroyaka, junto a Lucas, junto a Stevie, a Duvisión.

La versión del viejo éxito noventoso que a comienzos de los 90 fue realmente espectacular y tuvo un éxito descomunal. Vilma Palma, El Vampiro y La Pachanga.

0: tenemos a
1: 17 horas 36 minutos.
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Bueno, le ponemos el punto final al miércoles con Los Abuelos de la Nada, lunes por la madrugada, versión clásico mix, y suena en el final del Radio Top. Será hasta mañana. Chau, chau. Mi nombre es Gustavo Castro, estuve en tu radio y estuve haciendo el top junto a cada uno de ustedes. Hasta mañana. Chau, chau.

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1: 18 horas, 12 minutos.
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8: Y es el hábito que lograron en la escuela 506, en barrio Santa Rosa de Lima, que visité hace muy poco. Y la señora me decía que necesitaban que los chicos dejen el celular en la clase. Así que pusieron una caja y al principio costaba un poco. Había que recordárselos, algunos se lo guardaban, otros les pedían tenerlo un rato más. Pero pasaron los meses y ocurrió algo muy lindo. Hoy la caja sigue en ese mismo lugar, pero la seño ya no les tiene que decir nada. Los chicos entran al aula, dejan el celular solos y recién después se sientan. Nadie se los pide, ya les sale.
7: 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Y pasa acá, en nuestra Santa Fe. 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

0: 18 horas, 30 minutos.
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chicos, ¿ustedes saben quién nos invitó acá? ¿Eh? ¿Vos? Es así. Salud, ¿eh? Sí. Había luz y entramos.

0: 19:03.
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1: 19 horas, 32 minutos.
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0: 20 horas, 2 minutos.
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7: ¿Te pasó alguna vez llegar al laburo y que el ascensor esté fuera de servicio? Bueno, te quiero contar sobre un buen hábito que incorporó Gabriel. Él labura en el cuarto piso y durante años esperó el ascensor todas las mañanas, aunque tardara, aunque viniera lleno. Un día el ascensor no funcionaba, así que no le quedó otra que subir por la escalera. Llegó a su oficina un poco agitado, pero llegó. Al otro día ya funcionaba el ascensor, pero igualmente eligió subir por la escalera. Me contó que arrancó como algo del momento, pero que este hábito se quedó. Titi, son 4 pisos, nada del otro mundo, me dijo, pero es lo único de movimiento que meto en días que me la paso sentado.
6: 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Y pasa acá, en nuestra Santa Fe. 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

0: 20:31.
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0: Son las 21 horas.
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